que el único de los santos que ya resucitó desde los muertos es ese. Nadie más ha resucitado. Pues le va a decir la Biblia que resucitarán en el día de su venida. Sea bendito el Señor Jesús. Pero ahora nadie, todo el que se murió, salvo, estoy hablando de los salvos. Yo perdí ni mención de eso. Los que murieron salvos están todos en el paraíso para arriba, vestidos de blanco, pero en espíritu. En espíritu, el cuerpo se pudrió en el sepulcro. Cuando suena esa trompeta y Jesús comienza a descender, ellos resucitarán. Recibirán cuerpo de nuevo. Y entonces viene ese glorioso cumplimiento y le daré a comer del árbol de la vida que está en el paraíso de Dios. Sea bendito el Señor Jesucristo. Quiere decir que la ruta nuestra ahora es hacia arriba. La ruta nuestra ahora es para allá. La ruta nuestra ahora es para el tercer cielo. La ruta nuestra ahora es a comer del árbol de la vida en el paraíso de Dios. ¡Gloria a su nombre! Pero este no es lo único que nos va a dar allá arriba. Hay mucho más. Dice, les daré a comer del maná oculto. Sonríase, eso le ama. Y se sentarán en la mesa de Dios y comerán y beberán y Él se seguirá y se podrá servirlo. Eso sí es verdad que a lo mejor te y yo decimos, ah, yo no soy digno de eso. No somos dignos, pero Él lo hace. Claro, que Él vive. Se no será digno, yo tampoco, pero lo va a hacer. Y dice que nombra tres promesas de comida, que le gusta comer a firmes en Cristo. Sonríase, eso le ama. Si le gusta comer, comeremos del árbol de la vida, comeremos del maná oculto, y comeremos y beberemos. ¿Qué cosas? Eso sabremos cuando lleguemos allá. En la mesa del Señor, sentado en la mesa, y Él sirviéndonos. Los que aquí abajo le servimos a Él ahora, viene un día en que Él nos va a servir a nosotros en el reino de los cielos. Alabe lo que Él vive. ¡Gloria sea su nombre! ¡Bendito sea Dios! Y ahí le dice algo más. Dice, nos darán un nombre nuevo. Alabe lo que Él vive. Sí, que lo puso papá y mamá, hasta eso se le ha quitado. Que sí, que cuando llegue ese día glorioso que entremos allá arriba, seremos totalmente de Dios, hasta el nombre. Que sí, que hasta el nombre terreno será quitado. Que Dios tiene que hacer eso. Si sí, hay algunos padres aquí abajo, hasta evangélicos, que han buscado la astrología por los números menos. A ver cuál es el signo que le toca a esto. Y reprenda al diablo. El evangélico no sabe ni que eso es el diablo. Ahí la condena a los que buscan leer, hacer sortilegio a base de los astros. Que no toque eso. Yo creo que usted ve tanto evangélico nervioso. Esta es la época decisiva. Hay que hacer algo para Dios porque es el tiempo ahora o nunca. Gente que está haciendo algo, ganando alma, buscando a Dios, orando como nunca antes, firmes en la palabra, firmes en sus iglesias, disciplinados en sus iglesias. Cuídese, hermano. No se salga del oculto antes de terminarse. Yo les he plantado al pastor suyo ahí.

Cristo. El apóstol Pablo lo dijo, que en esta milicia, en este ejército, nuestras armas no son carnales, sino poderosas para derribar la fortaleza de Satanás. ¿Estamos en guerra? No contra carne ni sangre, sino contra potestades satánicas, que van a tratar de destruirlo usted y a mí, en lo poco que falta. Pero como usted está en guerra, usted está bien armado. Armado con toda la armadura de Dios. Agarrado de Cristo como nunca antes, consagrado como nunca antes, lleno del Espíritu Santo, que se humo está para la parejita. Alabado sea Dios, agárrese a Dios como nunca antes. Échele mano a Jesús, firme, firme, consagrado a Él, disciplinado, disciplinado, con hambre y sed de Dios. No esté anhelando que el culto se acabe, esté anhelando que caiga un aguacero del Espíritu Santo. Y te ve gente de la iglesia esperando el cielo, eso es la vida. El pastor no se callará ya, ¿qué pasará? Lo que tiene que estar es, no permita que se acabe el culto todavía. No ha caído un aguacero todavía. No ha caído lluvia del Espíritu todavía. Hasta que no caiga lluvia, que no se acabe esto.

0: Todo derrame algo grande que nos llene, que nos sature, que nos dé un refrigerio espiritual, que nos dé unción fresca del poder, que no se acabe. Es la época, hermano. Esta es la época final decisiva. Estamos en los últimos días. Agárrese, que pronto será tarde. Pronto será tarde. Bendito sea el nombre de Dios. Luego de aquí terminamos. Predicamos la campaña en la Plaza de Toros de Caracas, Venezuela. Y yo estaba predicando, se formó un tumulto en una de las gradas que estaban atestadas de gente. Y yo vi que corrió gente para un lado y gente para el otro. Cuando yo me iba a ver lo que pasaba, había un hombre con el destornillador más grande que he visto en mi vida. Es que yo un aparato así de grande. Y tirando a todo el mundo a matar. Corrió a cualquiera. Al lado, Dios le ama. Y gente gritando, histérica. Y de repente aparecieron dos guardias de seguridad que estaban en la base de todo. No sabía que existían. Un varón y una mujer. Las mujeres están metidas en todo hoy en día. Son días de la dama, Dios le ama. Y agarraron al hombre de una forma hoy atañado y que yo me quedé a fondo y lo esposaron. Y le quitaron el extranjero. Y comenzaron a sacarlo para afuera. Y cuando el hombre pasó frente a la plataforma, por el ruedo de la plaza, para sacarlo por la puerta hacia afuera, yo pude ver la cara de ese hombre. Aquella cara de profunda tristeza. Aquella cara de derrota, de tragedia. Y sentí un dolor tan grande en mi corazón y dije, Señor, tú diste tu vida por ese hombre. Tú pagaste precio de muerte, de dolor, de sangre. Vas a permitir ahora que se lo lleve el diablo. Imposible que tú permitas eso. Y le dije a los guardias cuando yo pasaba ya más allá de la plataforma, ustedes son la autoridad, nosotros los respetamos, sabemos que ustedes están haciendo su deber, pero yo les quiero pedir algo. ¿Por qué no me traigan esos vestidos para correr por el tercer año? Y ellos lo trajeron al hombre, hicieron hacer pan y le quitaron las esposas y lo soltaron. Y salió el hombre que parecía una bala cogiendo para la plataforma. Gente que dijo, listo, acabó con el hermano Gigi ahora. Subió a salto en la escalera y cuando llegó al medio de la plataforma, cayó de rodillas en la plataforma. Hizo así y levantó los ojos y las lágrimas le salían como río por los ojos. Mi alma te alaba, Jesús. Bendito sea tu nombre, Jesús. Mire, yo me tiré rodillas al lado de él y comencé a gritar con él también. Y clamando por ese hombre, Señor, perdónalo, Señor, le hablo en tu sangre, Señor. Reprendo todo poder del diablo que oprime esta vida. Y clamando con él y clamando con él. Y de pronto el hombre se me quedó mirando y me dijo, déjeme pedirle perdón a ese pueblo por lo que yo he hecho. Y abrí el micrófono. Se puso en pie y le dijo a la gente, perdónenme. Yo no sabía lo que hacía. Sentí la pesadez en ese ego tan grande. Y algo que me impulsaba a matar. Y eso hacía. Pero ahora se me fue la pesadez. Me siento tan bien. Estoy libre. No siento deseos de matar. Siento deseo de que me perdonen por lo que yo he hecho. Y las lágrimas le salían por sus ojos. Y el hermano, todos decíamos orar por él. Oramos todos por él. Y él tenía la camisa y decía, eso se mueve el Espíritu Santo a darle a usted la fe para que usted se arrepienta en esta noche y se salve. No hay que arrepentirse, amigo amado. El tiempo se acaba. Pronto será tarde. Estamos en los últimos días. La puerta está a punto de cerrarse. Pero en esta noche te llama Jesucristo, el Hijo de Dios. Y te dice en esta noche, ven. ¿Alguno tiene sed? Venga a mí y beba. ¡Gloria a Dios! Amigo, ese es el único que puede salvarte, librarte y esta noche de tu victoria. Jesús te dice, porque yo soy la puerta. Quien por mí entrare será salvo. Vamos a cerrar nuestros ojos y inclinemos nuestras cabezas. Y cada hermano y cada querido amigo, diga al Señor, ponga su mente en Jesucristo. Padre, he predicado tu palabra, he predicado creyendo que tu palabra es verdad y nunca torna atrás vacía. He entendido que tú eres Dios de misericordia, de amor, de compasión, que tú nunca vas a permitir que un corazón contrito y humillado sea
1: rechazada. Yo clamo a ti en esta noche, Padre, derrama tú, Padre, el poder del Espíritu Santo, Espíritu de Dios, desciende entre cada vida, en cada corazón, Espíritu Santo, en esta noche gloriosa, sacuda esto de tu presencia, derrita los corazones endurecidos por el pecado, arrepiente todo el que no es salvo, no permita que nadie, ni una sola vida que está ahí perdida, salga sin Jesucristo de este lugar. Salva para tu gloria. Y yo me concentro en esto, Padre, con tu siervo que está aquí en la plataforma y tus siervas, aquí junto a mi persona. Clamo a ti, Padre, concertándome con tus hijos. Clamo a ti pidiéndote que salve aquel que está ahí perdido, que nadie, Padre, pero ni una sola vida, que está aquí colmando este templo en esta noche, se vaya a ir aquí sin salvación. Nosotros nos concertamos en esto, Padre, y tú nos prometiste que si dos o más se concertaren sobre cualquiera cosa que pidieren, la recibirán de nuestro Padre Celestial. Y eso es palabra tuya. Yo creo eso porque es palabra tuya. Y estoy seguro que no se va nadie de aquí perdido porque hemos creído en tu palabra. Hemos creído y nos hemos consultado en esto. Y Padre, reprendo todo espíritu del diablo que diga vida, que han oído la palabra. Rompo el yugo satánico que oprime las almas. En el nombre de Jesús, proclamo liberación para los perdidos. Por tu palabra, Padre, pido y creo. Estoy bien seguro que lo hemos recibido. Amén. Bendecidos a Dios. ¿Cuántos le alaban con libertad? ¿Cuántos alaban a Dios? ¿Tú te casaste de nuevo últimamente?
2: Sí, le pedí al Señor, ya que me quedé con dos niños solos, pequeños, una sierva que le sirviera en espíritu en verdad, y así mismo fue, me dio una joven que le sirve a Dios, me casé con ella, me hice las pruebas y salí no reactivo.
1: ¿Ella o tú, los dos?
2: Los dos.
1: Es bueno, ya te gloria a Dios. Quiere decir, hermano, que la ciencia no puede sanar un caso, pero Jesucristo está sanando el SIDA por todas partes. Y a Él damos la gloria por su misericordia. Gloria a Jesús. ¿Cuánto levantamos hoy la gloria a Dios? Se ha hecho esa bendición tan grande con este muchacho que luce saludable a la octava potencia. Pues lo que están aquí con SIDA, creo que también lo reciben esta noche. Y una asociación de personas que cree, recibe.

0: que vaya por los enfermos. Pero, ¿qué te sucedió a ti, Dani?
1: Durante el mensaje, salí a un momento a la cafetería con un refresco y regresé y me hinqué y me senté. Y durante el mensaje siento como un metal en la boca y siento como un sabor amargo. De momento voy al baño, me levanté y voy al baño y como en el baño no había espejo, le pedí a una hermana que anda conmigo, hermana, está conmigo, y ese señor que fuera afuera. Y cuando le digo qué es lo que yo tengo aquí, porque sentía como algo que me rellenó, bendito Dios. Y cuando ella me dice que tengo dos muelas platificadas.
0: Aleluya, abre la boca. Hermano, pone una ahí en ese lado ahí, que llena toda la muela ahí con un material. Acá. Muy bien. Ahora va a tener que tener paciencia porque todo el mundo va a querer ver y va a tener que estar abriendo la boca cada rato. La otra no está. Aquí la luz aquí no le da de frente, ¿sabes? Aquí la luz no le da, tendría que ser si aquella tiene. Le quita la otra. Este es como un círculo. Gloria a Dios. Después en Rubia, trato de gozamos. Fíjense que ni habíamos orado por ese enfermo. Él estaba aquí, se fue a tomar un refresquito, hasta los refresquitos aquí están ungidos, gloria, si el Señor le ama. La gloria de Dios que está lindo. 214 almas estaban escritas, la noche. Gracias, gloria a Dios. A él bendecimos. Vamos a orar. Cuando comencemos a orar, cada hermano comienza a orar de todo. Nosotros orando ustedes, ¿me sanaste? Levántate en el nombre de Jesús. Levántate en el nombre de Jesús. Entras, Mario, dale gracias a Dios. Con los sanos. Fuego a Jesús, fluye en él. Espíritu Santo, fuego. Fuego, fuego, fuego, fluye en él. Fuego. Bueno, quédate ese libro, quédate todo nuevo, falta fuerza nueva, sigue fuerza nueva, sigue fuerza nueva, sigue fuerza nueva, sigue sangre nueva, quédate todo nuevo, gloria, gloria, gloria. La gloria para ti, Señor. ¿Cómo te sientes?
2: Aquí estoy, porque hoy vamos
0: camino para allá. Gracias, Jesús. Gracias, Jesús. Gracias, Jesús, Casán. Gracias. Gracias, Jesús. Hay poder en Jesucristo. Bendito sea Dios. Dime los pies, camina. Abre los ojos. Abre los ojos bien abiertos. Camina. Con los ojos bien abiertos. Gracias, Padre, por tus palabras. Gracias, Padre. Muestra tu gloria a tu mujer. Muestra tu gloria en el Padre. Gracias, Señor. Mentiroso es el diablo. Tu palabra es verdad. Estás lleno por tu palabra. Mentiroso es el diablo. Tu palabra es verdad. Por su llaga fuiste sanado. Por esa palabra estás sano. Lo creen. Te damos gracias. Te damos gracias. Vuelve a tu palabra. Ha sido eso. Gracias te damos. En tus manos está ese muchacho. Parte fuerzas nuevas. Darte fuerzas nuevas. Recibe Espíritu Santo y fuego. Nombre de Jesucristo. Glorifícate en el Padre. Que tu nombre sea glorificado de tu muchacho. Gracias, Jesús. Bendito sea Dios.
2: Levanté, no me voy a llegar otra vez.
0: ¿Qué te puedes parar?
2: No. Por lo menos. Acabo porque yo hago algo.
0: ¿Crees que va a quedar bien? Y estás probando a caminar con confianza. Gloria a Dios.
2: ¿Tú eres el esposo del mundo?
0: Sí. Camina hacia él. Dile gracias, dile gracias que me sanaste. Dile gracias que me sanaste. Habla victoria por tu voz.
2: Y bendice el Padre.
0: Alabemos, levantamos las manos al cielo, hermano. Le damos gracias a Dios. ¡Úlsala y azófala! Glorifícate en esa vida, Padre.

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1: Hola, ¿qué tal? Aquí está la información en Red Mundial de Noticias. Hoy es martes 6 de octubre de 2026. Aquí están los titulares de las más importantes noticias ocurridas en el mundo. Hasta este momento, Estados Unidos rechaza la inmunidad de Maduro y asegura que Venezuela tampoco la ha reclamado. Cuba y Estados Unidos mantienen canales de comunicación, pero no hay negociaciones. Las elecciones en Brasil, Lula y Flavio Bolsonaro disputarán la presidencia en segunda vuelta. Costa Rica concluye la construcción de su megacárcel, inspirada del modelo de Bukele. Claudia Sheinbaum acusa a grupos de derecha de Estados Unidos de buscar un cambio en México. Nueva York declara emergencia por sarampión y Pensilvania supera los 1,000 casos. Detenciones migratorias en trabajos y espacios públicos en Colorado suben el 48% este año. La popularidad de Donald Trump cae al mínimo. Latinos se muestran descontentos con los republicanos. Aquí están las noticias, Washington. El índice de aprobación de Donald Trump se mantuvo en mínimos históricos, ya que muchos votantes latinos han criticado duramente su gestión y tienen previsto dar la espalda al Partido Republicano en las elecciones legislativas del próximo mes, según una encuesta de Reuters e Ipsos finalizada este lunes. La encuesta de 6 días reveló que el 32% de los estadounidenses valoraba positivamente la presidencia de Trump, un dato que no ha variado respecto a un sondeo de Reuters Ipsos de septiembre, en la que la valoración del líder se situó en un nivel más bajo de su carrera política. Los candidatos latinos contribuyeron a impulsar a Trump hacia la victoria en las elecciones de 2024, cuando obtuvieron casi la mitad de su voto, frente a aproximadamente un tercio en 2020. Sin embargo, el apoyo al presidente ha caído en los últimos meses porque los estadounidenses se enfrentan a una alta inflación por la decisión de entrar en guerra con Irán. Solo el 24% de los latinos aprueba la actuación de Trump en la Casa Blanca, el porcentaje más bajo en cualquiera de sus dos mandatos. Y es una señal de que la baja popularidad de Trump está pesando mucho sobre el partido. Solo el 26% de los latinos electorales tienen previsto votar a los republicanos en las elecciones del 3 de noviembre, que determinarán el control de ambas cámaras del Congreso durante los dos últimos años del actual mandato del presidente. Alrededor del 52% de los hispanos electorales tienen previsto votar a los demócratas, lo que supone aproximadamente el doble del nivel de apoyo a los republicanos y la mayor ventaja demócrata desde que Trump asumió el cargo. La encuesta de Reuters Ipsos, realizada en línea y a escala nacional, se llevó a cabo entre 4.506 adultos estadounidenses y tuvo un margen de error de aproximadamente 2 puntos porcentuales. Los Ángeles. El director del FBI, Cass Patel, advirtió este lunes que Estados Unidos no es el patio de recreo de los adversarios estadounidenses tras la detención de una mujer residente en California por presuntamente vigilar al hijo del presidente taiwanés Lai Ching-te por encargo de funcionarios chinos. Presuntamente el gobierno chino envió un agente a vigilar a la familia del presidente de Taiwán en suelo estadounidense, tomando fotos, videos y registros de matrículas, indicó Patel en un mensaje en su cuenta de X. Wang Jin-san, también conocida como Carl, de 34 años y residente de la ciudad de Irín, fue arrestada por agentes del FBI en el Aeropuerto Internacional de Los Ángeles el día domingo en virtud de una denuncia federal que la acusa de actuar como agente no registrada de la República Popular China en Estados Unidos. Que tomen nota a los adversarios extranjeros. Estados Unidos no es un patio de recreo, subrayó Patel en su mensaje. Chan viajó a Seattle en el estado de Washington en 2025 y al seguir instrucciones de Pekín, vigiló a un familiar cercano de un alto cargo del gobierno taiwanés y envió a funcionarios chinos fotografías, videos e información sobre matrículas de vehículos, según las autoridades federales.
2: La detenida coordinó el viaje con un socio y empleó técnicas de espionaje para evitar ser detectada, aseguró el fiscal, quien aclaró que Chan nunca notificó que actuaba en nombre de un gobierno extranjero. Atención, Tokio. Arrestan a un marín de Estados Unidos por presunto asesinato de una mujer en Japón.
3: La policía japonesa arrestó a un infante de marina de Estados Unidos por el presunto robo y asesinato de una mujer en Okinawa, informaron funcionarios el domingo. El caso penal más reciente en la isla donde la fuerte presencia de tropas norteamericanas ha sido un tema delicado. La policía de la prefectura de Okinawa indicó que arrestó a un infante de marina de 20 años destinado en la base aérea de Futenma, sospechoso de matar a una mujer local de 39 años en un hotel de Naha, la capital de Okinawa, y de llevarse su cartera y su mochila en las primeras horas del sábado. La agencia de noticias Kyodo, citando a la policía, informó que el cuerpo de la mujer fue hallado en su habitación de hotel y que aparentemente había sido estrangulada hasta morir. La policía señaló que las imágenes de cámaras de seguridad mostraban al hombre, al parecer el sospechoso, entrando al hotel con la víctima y saliendo solo. Un agente arrestó al sospechoso después de verlo caminando solo por una calle del distrito de entretenimiento de Naha a última hora del sábado, según Kyodo. El caso ha estremecido y llenado de miedo a los okinawenses, que ya se han visto obligados a vivir junto a bases de Estados Unidos, declaró a los periodistas el gobernador de Okinawa, Jen Takoha. Es absolutamente imperdonable y estamos indignados, agregó. Debo decir que la disciplina y la educación de las tropas no están funcionando en absoluto, añadió en referencia a las medidas adoptadas por el ejército de Estados Unidos en respuesta a casos penales anteriores. Unos 50.000 soldados de Estados Unidos están desplegados en Japón en virtud de un pacto bilateral de seguridad, aproximadamente la mitad de ellos en Okinawa, cuyo papel estratégico se considera cada vez más importante para la alianza militar entre Japón y Estados Unidos en medio del aumento de las tensiones con China. El giro de Japón hacia el suroeste en el enfoque de su política militar se centra en gran medida en Okinawa y sus islas cercanas. Los okinawenses se han quejado durante mucho tiempo del ruido, la contaminación y los delitos relacionados con las bases. Los crímenes en los que se ven implicados los militares han complicado los vínculos entre el gobierno central de Japón y la administración de Okinawa.
2: Denver, Colorado. Las detenciones migratorias en lugares de trabajo y espacios públicos en Colorado, Estados Unidos, aumentaron del 37% en 2025 al 48% entre enero y julio de este año, mientras disminuyeron las realizadas en domicilios, según un informe presentado hoy por la Red de Respuesta Rápida de Colorado, que documentó 260 operativos desde enero de 2025. El reporte contabilizó 156 operativos en 2025 y otros 104 entre enero y julio de 2026, con un cambio en los lugares donde se produjeron las detenciones. Las realizadas en domicilio bajaron del 30% al 20%, mientras que las efectuadas en espacio público pasaron del 37% al 48%. Judith Márquez, de la Coalición de Colorado por los Derechos de los Inmigrantes, CIRC, destacó durante una rueda de prensa virtual el momento de los operativos migratorios y la preocupación por una posible colaboración entre agentes federales y policiales locales. Este informe revela patrones emergentes bajo la nueva administración federal de Donald Trump, agregó. El COR, una coalición de organizaciones defensoras de los inmigrantes y voluntarios bilingües, creó su línea telefónica en 2017 y advierte que sus cifras no representan la totalidad de las operaciones del Servicio de Inmigración y Control de Aduanas, ICE, ICE en inglés, en Colorado. La Administración Federal reportó 6.745 detenciones, arrestos o controles migratorios en Colorado durante el periodo analizado. La CORN afirma que su línea observó y confirmó cerca de 1.000 acciones de control migratorio, alrededor del 15% de ese total, y obtuvo testimonios directos en 325 casos.

0: sanitario solicitar pruebas para detectar la enfermedad. Nadie debería enfermar gravemente ni morir a causa de una enfermedad prevenible mediante vacunación. Por eso he tomado medidas para aumentar el número de profesionales de la salud que pueden vacunar y realizar pruebas. Estas medidas de emergencia protegerán a los neoyorquinos, dijo Ochul en un comunicado. Según el Departamento de Salud de Nueva York, hasta el 3 de octubre se confirmaron 108 casos en el estado este año, 7 de ellos en la ciudad de Nueva York y 101 en el resto del estado. En el comunicado, el senador estatal Gustavo Rivera destacó que el preocupante aumento de casos de sarampión se debe a una disminución en la vacunación infantil impulsada por la desinformación y está provocando una emergencia de salud pública. Por su parte, en Pensilvania, las autoridades informaron este lunes de que ya se han registrado 1.004 casos desde que comenzó su brote el pasado abril al oeste de Filadelfia, la ciudad más grande de ese estado. De estos casos, 198 personas han sido hospitalizadas y 5 han muerto. En total, Estados Unidos ha registrado casi 3.900 casos de sarampión este año, según los Centros para el Control y la Prevención de Enfermedades, CDC, en el que es su peor registro desde 1991. Desde comienzos de 2025 se han producido grandes brotes en varios estados del país, entre ellos Texas, Utah y Carolina del Sur, que llegó a registrar 997 casos. Según el CDC, Estados Unidos declaró eliminado el sarampión en el 2000 gracias a los altos niveles de vacunación, pero la cobertura entre los niños ha caído por debajo del 95%, el nivel considerado necesario para prevenir la transmisión sostenida.
1: Ciudad de México. La presidenta mexicana Claudia Sheinbaum Pardo acusó a grupos de la derecha dentro del gobierno de Estados Unidos de buscar un cambio político en México al ser preguntada sobre una posible intervención estadounidense en las elecciones presidenciales mexicanas de 2030. La derecha internacional sí quiere intervenir, pues lo hemos estado denunciando permanentemente, respondió la mandataria durante su conferencia de prensa matutina, sin ofrecer detalles ni nombres. La mandataria remarcó que no atribuye esta postura directamente al presidente estadounidense Donald Trump, sino a ciertos sectores derechistas en Washington. Yo he dicho que él, Donald Trump, no necesariamente es, pero hay grupos muy de derecha en ese gobierno que no quieren a México y que no quieren a los pueblos y que buscan que cambie el gobierno en México, afirmó. Claudia Sheinbaum reaccionó así a cuestionamientos sobre si veía en riesgo una intervención estadounidense en los comicios presidenciales de México en 2030, tras la denuncia de la izquierda sobre una supuesta injerencia de Washington en las elecciones de Brasil. No es la primera vez que la mandataria advierte sobre una eventual intervención extranjera en los procesos electorales mexicanos. En septiembre sostuvo que existía un espíritu injerencista relacionado con las elecciones de ambos países y llamó a denunciar públicamente cualquier intento de intervención. Ciudad de México. La Secretaría de la Defensa Nacional de México anunció el despliegue de 500 efectivos del Ejército y de la Guardia Nacional en el norte del país, después de que el embajador de Estados Unidos, Ronald Johnson, denunciara que miembros de la Guardia Costera estadounidense fueron atacados a tiros por parte de organizaciones criminales cuando operaban en Texas cerca de la frontera. Los militares han sido enviados al estado de Tamaulipas, en una zona donde los carteles del noroeste y del Golfo mantienen una disputa por el control territorial. Estados Unidos clasificó a ambos grupos como organizaciones terroristas extranjeras en febrero de 2025. Durante su habitual rueda de prensa matutina, la presidenta Claudia Sheinbaum Pardo explicó que para prevenir cualquier situación se ha establecido un operativo espejo, según el cual fuerzas de seguridad de ambos países patrullan a lo largo y ancho del río Bravo, con el objetivo de evitar nuevos incidentes, aunque señaló que hasta el momento el gobierno del presidente Donald Trump no ha presentado prueba de lo ocurrido. Ciudad de México. Un operativo conjunto entre fuerzas federales y locales derivó en la detención de 7 personas y la incautación de dosis de drogas en las alcaldías de Iztapalapa y Tláhuac. Este de la capital mexicana, informaron las autoridades.

0: del Gabinete de Seguridad. Las acciones se concentraron tras las ejecuciones de 7 órdenes en diferentes inmuebles identificados mediante labores de inteligencia como puntos dedicados al almacenamiento y venta de narcóticos. Los arrestados presuntamente pertenecen a una facción que opera en el almacenamiento y distribución de drogas, no solo en la zona oriente de la Ciudad de México, sino también con alcance en municipios del Estado de México e Hidalgo, en el centro. San José de Costa Rica. Costa Rica ha concluido la construcción de su mega cárcel.
1: El gobierno de Costa Rica anunció este lunes que el próximo 14 de octubre inaugurará el Centro de Alta Contención contra el Crimen Organizado, TACO, una megacárcel con capacidad para 5.100 presos. Por el dolor de las víctimas inocentes, por las familias honestas que viven presas del miedo, por un pueblo que está cansado de la impunidad y pide mano contra los delincuentes. Por eso lo prometimos y hoy podemos decir con orgullo que el Centro de Alta Contención contra el Crimen Organizado, CATCO, está listo, expresó la presidenta Laura Fernández en un video en el que se le ve inspeccionado el sitio. En enero pasado, el entonces presidente de Costa Rica, Rodrigo Chávez, y el mandatario salvadoreño, Nayib Bukele, participaron en un acto oficial del inicio de las obras de la megacárcel, que se ubica junto a la cárcel de máxima seguridad La Reforma, en la localidad de San Rafael, provincia de Alajuela, a unos 25 kilómetros de San José. El TACO, valorado en $35 millones, forma parte de la estrategia prometida por la presidenta Fernández y el gobierno anterior de su mentor y actual ministro de la Presidencia y de Hacienda, Rodrigo Chávez, de atacar con mano dura al crimen organizado y de restringir privilegios a los presos, a lo que se suman sus críticas al trabajo del Poder Judicial. El gobierno de Fernández también ha implementado programas para que los presos realicen trabajos como limpieza de maleza en carreteras, ha reducido visitas conyugales, restringido la cantidad de recipientes de comida y ropa que los familiares pueden llevar a los presos, ha retirado enchufes y cables eléctricos en las celdas y ha cerrado establecimientos dentro de los centros penales donde los recluidos podían comprar artículos. El caso se desarrolla en momentos en que Costa Rica enfrenta cifras históricas de homicidios, con alrededor de 900 cada año, de los cuales las autoridades atribuyen un 70% al narcotráfico.
0: Ciudad de México. México situará Centroamérica y el Caribe entre las prioridades de su política de cooperación internacional en los próximos años, con programas dirigidos a combatir la desigualdad y atender las causas estructurales de la migración, anunciaron autoridades de la Secretaría de Relaciones Exteriores. Centroamérica y el Caribe no solo representan hoy una prioridad geográfica para México, sino son parte de nuestra comunidad de destino, afirmó la directora ejecutiva de la Agencia Mexicana de Cooperación Internacional para el Desarrollo, Alejandra de Moral. Durante la conmemoración del 15º aniversario de la Agencia del Moral, sostuvo que la prosperidad y la seguridad de México también dependen de las condiciones existentes en los países vecinos. Ciudad de Panamá. El Aeropuerto Internacional Tocumen, Petrillé, el principal de Panamá, y un centro regional de conexiones, ITSAS, con sede en Singapur, y uno de los principales proveedores mundiales de servicio de manejo de carga aérea, firmaron un acuerdo para fortalecer la conectividad de carga aérea entre Asia y el continente americano, informó el gobierno panameño. Este memorando de entendimiento fue firmado durante una visita a Singapur del presidente panameño José Raúl Mulino, quien fue testigo en este evento junto con el primer ministro singapurense Lawrence Wong. En el marco de este, las partes exploran oportunidades para el desarrollo del área de carga del Aeropuerto Internacional Tocumen, así como de instalaciones y operaciones para el manejo de carga aérea dentro del Tocumen Cargo City, de acuerdo con el plan maestro del aeropuerto, indicó un comunicado oficial. Washington. Cuba y Estados Unidos han mantenido canales de comunicación, pero no hay una negociación formal, dijo la máxima representante diplomática de La Habana en Washington, mientras el gobierno del presidente Donald Trump prosigue con su campaña de presión contra la isla gobernada por el régimen comunista. En una entrevista concedida este lunes, Yanis Torres Rivera, encargada de negocios de la embajada en Washington, dijo que Cuba sigue abierta a un diálogo respetuoso, pero que no es ingenua respecto a las amenazas del presidente Donald Trump y ha intensificado los preparativos para defenderse de cualquier acción militar estadounidense. Los últimos contactos diplomáticos entre Estados Unidos y Cuba han consistido en reuniones, así como en llamadas telefónicas y mensajes de WhatsApp, pero ninguna de las dos partes ha avanzado hacia una agenda de negociación ni hacia la reanudación de las conversaciones oficiales, señaló. Lo que tenemos con Estados Unidos son canales de comunicación, dijo Torres Rivera, que no quiso dar detalles sobre los plazos, los temas y los participantes. Su descripción de las comunicaciones parece distar de la afirmación de Trump el mes pasado ante las Naciones Unidas de que el secretario de Estado Marco Rubio se encontraba en plenas negociaciones con La Habana. Trump también calificó a Cuba de Estado fallido y predijo que su gobierno caería. La delegación cubana abandonó la sala en señal de protesta. Trump ha declarado abiertamente que su objetivo es cambiar de forma radical el gobierno de Cuba. Atención Brasilia. Las elecciones en Brasil, donde Lula y Flávio Bolsonaro disputarán la presidencia en la segunda vuelta.
1: El mandatario brasileño Luis Inácio Lula da Silva y el senador Flávio Bolsonaro disputarán la presidencia en una segunda vuelta electoral el próximo 25 de octubre, según los resultados oficiales de los comicios celebrados este domingo, con el 98,36% del censo escrutado. El primogénito del exmandatario ultraderechista Jair Bolsonaro, con el 47,31% de los votos, y el dirigente progresista, con el 44,83%, fueron los dos más votados en una primera vuelta sin opciones por los otros 10 aspirantes a la jefatura del Estado, de acuerdo con los datos del Tribunal Superior Electoral, CSE. Flávio Bolsonaro, de 45 años, estuvo desde el inicio del recuento por delante de Lula, que empeora sus resultados con respecto a la primera vuelta de 2022, cuando alcanzó el 48,4% y 57,2 millones de votos. El hijo mayor de Jair Bolsonaro sumó este domingo más de 55,5 millones de papeletas con su nombre, unos 3 millones más que Lula y alrededor de 2 millones más que su padre en la primera vuelta de 2022. Rozó incluso la victoria en la primera vuelta, pero perdió fuelle a medida que entraron los votos de la región noreste del país, bastión político de la izquierda brasileña. Antes de conocerse el escrutinio, fuentes de la campaña de Lula habían comentado que el antiguo tornero mecánico necesitaba al menos 4 puntos de ventaja para ir con cierta tranquilidad a la segunda vuelta, lo que no se ha cumplido. Lula busca un cuarto mandato no consecutivo a sus 80 años de edad. El histórico dirigente del Partido de los Trabajadores, dice, ha basado su campaña en el legado de su actual gestión, con un crecimiento económico de más del 2%, el desempleo en mínimos y un aumento importante de la masa salarial. En los últimos días de campaña anunció medidas de calado, como un aumento del 15% del valor del principal programa de ayuda social del gobierno y la prohibición de las apuestas deportivas y los casinos en línea. Sin embargo, aún impera el sentimiento de que el coste de vida continúa alto en medio de unos índices de endeudamiento récord de las familias. Flávio fue elegido candidato a dedo por su padre, quien se encuentra en prisión domiciliaria tras ser condenado a 27 años de cárcel por liderar una trama golpista tras perder las elecciones de 2022 frente a Lula, según dictó la Corte Suprema. El aspirante del PL ha prometido mano dura contra el crimen organizado y un tijeretazo en el gasto público y los impuestos. La campaña brasileña se ha desarrollado entre escándalos de corrupción que han salpicado a varios jueces del Supremo, así como al propio Flávio Bolsonaro y al entorno próximo de Lula, e intentos de injerencia por parte de Estados Unidos, según ha denunciado el PT.
0: Nueva York. Estados Unidos rechazó que Nicolás Maduro pueda gozar de inmunidad en el proceso penal que afronta en Nueva York y sostiene que Venezuela no ha reclamado esa protección para el expresidente, aunque sí la ha solicitado para la presidenta interina Delcy Rodríguez. En un memorando presentado el pasado viernes por la noche ante el juez Alvin K. Hammerstein, la fiscalía estadounidense afirma que Venezuela no ha afirmado que Maduro o su esposa, Silvia Flores, sean inmunes al proceso penal abierto en Estados Unidos ni ningún otro procedimiento pendiente en el país. El gobierno estadounidense contrapone esa situación a la de Rodríguez, cuya inmunidad sí ha sido reclamada por Caracas y reconocida por Washington. Según el documento judicial, el 14 de mayo la Embajada de Venezuela presentó una nota diplomática en la que transmitió una solicitud formal del gobierno venezolano para que Estados Unidos concediera a Rodríguez inmunidad como jefa de Estado en el caso civil Kenneth Oro versus Maduro, abierto en la Florida, y en el que figuran como demandados tanto Rodríguez como Maduro. Después, el 20 de julio, Estados Unidos comunicó al Tribunal de la Florida que Rodríguez era la jefa de Estado en Venezuela y que por ello gozaba de inmunidad frente a esa demanda. La Fiscalía añade que Venezuela tampoco solicitó inmunidad para Maduro en ese caso. Amigos oyentes, por el día de hoy llegamos al final de Red Mundial de Noticias. Mi amigo personal, Federico Santiago y Johnny Romero, les acompañamos. Les invitamos mañana a nuestra emisión diaria de noticias. Que el Señor les bendiga. Hasta pronto. Bye.

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0: Y le damos la bienvenida al doctor Michael Mosa Obregón, con quien vamos a hablar de temas de inmigración. Ustedes saben, siempre tocando temas interesantes. Y vamos a comenzar este diálogo preguntándoles acerca de las personas que se encuentran aquí en este país ilegales y que tal vez están asustados y no saben qué hacer. Cuéntenos, doctor, qué es lo que tienen que tener en cuenta primeramente aquellos que están sin documentos en este país.
2: Hay dos tipos de gente que están indocumentados ahora. Son los que están conocidos por inmigración y los que no están conocidos por inmigración. La gente que no está conocida por inmigración, porque inmigración no sabe que está aquí, deben consultarlos inmediatamente para ver si es un caso que se puede empezar. Muchas de esas personas no van a encontrar una manera de alegar, pero algunas sí. La gente que han sido víctimas de delitos, siempre puede aplicar a través de la visa U, si califican. La gente que ha tenido violencia doméstica a través de una pareja, que ha resultado en denuncias en la policía, esas personas pueden aplicar. Okay. Personas que tienen hijos en el sistema militar pueden aplicar. Personas que están casados con ciudadanos americanos pueden aplicar. Personas que tienen miedo de regresar a su país, legítimo, por cosas que le han pasado en su país a los familiares de ellos, también pueden aplicar. Entonces, con eso empezamos este tópico ahora.
0: Ok. ¿Y esas personas que pueden aplicar, de acuerdo a los requisitos que usted acaba de dar, pueden ser cualquiera de las dos personas indocumentadas, aquellas que están chequeadas, o sea, llegaron pero se quedaron indocumentadas, o aquellas que ingresaron indocumentadas completamente?
2: Han entrado indocumentados y entrando y saliendo. ¿Alguna de esas gente puede aplicar? Por ejemplo, no importa que se han tenido varias entradas, si están aplicando a través de la visa U. Okay. O si están aplicando a través de denuncias que han hecho en la policía con gente que lo maltrataron, o por violencia doméstica en este país. Esa gente puede aplicar aunque tuvieron múltiples entradas a los Estados Unidos.
0: Doctor, pero
2: déjame explicarte ese tema un poquito más.
0: Sí.
2: Personas que están casados con ciudadanos americanos, que entraron múltiples veces por la frontera o indocumentadamente, esas personas tienen gran dificultad o a veces hasta imposibilidad de aplicar para la residencia a través de la pareja americana. Pero por eso debe consultar con un abogado que le explique todo eso en una consulta detallada.
0: No, definitivamente en cualquiera de las circunstancias pues tienen que consultar con un abogado especialista en estos temas y pues obviamente como usted pueden hacerlo. 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Y continuando con este tema, doctor, hay mucha gente que está preocupada a pesar de que vive tiempo acá, han iniciado algunos trámites, pero dadas las redadas y todas estas circunstancias que están atravesando, el temor los paraliza porque ¿cuánto tiempo puede demorar un caso de estos como el que usted está mencionando?
2: La gente que ha sido arrestada en redadas, la mayoría de ellos están en dos categorías. O tienen órdenes de deportaciones o tuvieron casos criminales que inmigración descubrió y por eso le quieren quitar la libertad. Entonces, cualquier persona que esté invitada para un chequeo con inmigración que ha tenido ese tipo de problemas debe consultar con abogados para determinar primero cómo la inmigración, qué caso, el resultado del caso. Si el caso lo votaron, es una cosa favorable, pero también sepa que tiene que traer abogado para esa entrevista. Hemos tenido algunos clientes que conocimos los casos y se presentaron solos, aunque habían votado los cargos criminales, y fueron arrestados. Fueron arrestados, aunque determinaron los casos criminales. Y la idea es después tener que ir a la corte a pelear el caso con la inmigración para tratar de soltar a la persona. Entonces, cualquier situación así debe exigir inmediatamente cuando le llegan una notificación que tienen que presentarse para un chequeo. Alguna gente tiene casos en 2026, 2027, 28, 29, y de repente le dicen, ven a chequear con nosotros que queremos estudiar tu caso. Eso debe tener alarmas en la cabeza, que timbran, que necesitan que presentar el caso con abogados. Nosotros hemos tenido mucha suerte, 99% de las personas que hemos acompañado para ese tipo de chequeo no han quedado presos. 99%, solamente uno quedó preso porque la situación era muy complicada y todos estaban esperando qué iba a pasar. Pero casi todos los demás se quedaron libres, gracias a Dios, hasta este momento.
0: ¿Hay alguna situación que realmente impida que se pueda iniciar un trámite para establecerse acá en ese país si uno estuvo indocumentado? Por ejemplo, si ha sido arrestado muchas veces por delitos de tráfico o porque tuvo tal vez un arresto porque se pasó una luz roja. ¿Esas cosas pesan demasiado o no, doctor?
2: No, pues francamente no, pero lo que están haciendo es que están haciendo un ambiente de miedo para que la gente piense que no, para que se deporten ellos mismos, cosas así. Pero la ley de inmigración básica no ha cambiado. Solamente la gente que han tenido delitos serios o clasificados como felonías o agravadas felonías o tipos de delitos que le quedaron con problemas de inmigración, esa ley todavía sigue lo mismo. Pero todos esos otros casos de tráfico, de tickets, de manejar sin licencia, generalmente no le dan gran problema. Lo único que tienen que explicar todo y tener abogado, porque inmigración ahora le pone todo tipo de trama para tratar de crear un ambiente que la gente pierda los casos.
0: Sí, lógico, ¿verdad? Es que ese ambiente de miedo que se está viviendo hace que las personas que tienen la posibilidad de conseguir su estadía permanente aquí en el país desisten de hacerlo y, como usted dice, pues busquen autodeportarse, ¿verdad?
2: Un grupo de personas que generalmente no hispanos. Los hispanos son peñones, son fuertes, son guerreros, como yo digo eso, como un hispano también. Pero hay otra gente que no son tan peñonas. Hemos tenido casi algunos europeos que hemos representado. Gente de otros países, de otros continentes, que verdaderamente quizás no se sintieron tan que querían pelear tanto, quizás la situación de ellos económica en sus países no es tan mala, y algunas de esas gente decidieron irse, pero de los clientes hispanos de nosotros, como se dice, los tienen que arrancar por la fuerza, porque la gente no se quiere ir y están peleando su caso, gracias a Dios.
0: Sí, es que también ponernos a pensar, doctor, vivir años acá, supongo, y haber dejado todo para venir acá, establecerse, tener cosas, pero todavía no haber logrado la residencia permanente o la ciudadanía, debe ser bien complicado poder estar así con ese temor y pensar que en cualquier momento lo va a coger la policía y lo van a deportar. ¿Qué es lo que podrían hacer? ¿Qué es lo que tendrían, lo primero que hacer para que ellos puedan iniciar o averiguar con un abogado como usted, doctor, acercarse y saber qué hacer?
2: Yo miro esto, este era el nuevo cambio de 2024 para adelante, como una historia cíclica. Yo empecé esto en los 80s con el estudiante, lo pasé en los 90, los 2000, 2010, 2020, ahora 2025. Hemos visto.

0: Entonces, cada vez que el gobierno hace algo, hay algo que se puede hacer para pelearlo. Entonces, siempre mantengan eso en mente.
1: Sobre todo si han sido personas correctas, que han estado, no han estado al margen de la ley, sino que han estado cumpliendo con los deberes de este país. Por ejemplo, como usted mencionó, pagar los taxes, ¿verdad? Un punto importante.
0: Hay una mitología que diciendo que pagando los taxes el caso está ganado, y eso francamente no es verdad.
1: Okay.
0: Solamente en algunos casos, ya llegando a la corte, cuando están aplicando para la residencia, ellos van a querer que hagan eso. Uh-huh. Ahora, pagar los taxes lo están utilizando para chequear los récords de las personas. Entonces, el gobierno, el departamento que colecta taxes, nunca compartían esa información con inmigración o con ICE. Ahora están tratando de hacerlo. Entonces, es un cuchillo de doble fila. Okay. Están haciendo algo bueno, pero ahora quizás inmigración va a tener acceso a eso. Y van a usar eso como un método investigatorio para ver quién está aquí ilegalmente y quién no. Entonces, no puedo decir que es una gran ventaja ahora, como era antes.
1: Okay.
0: Eso no es una invitación a no pagar. La ley dice que tienen que pagar, pero estoy diciendo que eso no le garantiza nada en este momento.
1: Okay. Es importante tener en cuenta eso, porque tal vez la gente piense, pues como usted dice, ¿no? El mito que se ha creído es que cuando uno paga taxes ya uno tiene automáticamente la opción de ganar la residencia, pero no es así. Es un requisito, bueno, que si lo puede hacer en buena hora, para no estar al margen de la ley. 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Y doctor, una pregunta específica en el caso de una mujer que estuvo casada y fue abusada en violencia doméstica, ¿verdad? No pudo presentar papeles para hacerse legal, estuvo casada con un residente, pero sucedieron cosas y entonces ahora se divorció, pero ¿puede ella aplicar todavía estando divorciada? ¿Aló?
0: Sí, estoy contigo. Disculpe, tenía que contestar una corte a un texto que estaban mandando. Entonces, una persona abusada, si se documenta el caso, y la persona es esposo o esposa que está abusando a través de VAWA, puede aplicar para residencia, y los requisitos para eso no tienen que ser abuso físico, pero a veces abuso psicológico es a veces suficientemente para comprobarlo con reportes de psicólogo, psiquiatra, o trabajadores sociales, terapista y todo eso. Esa es una parte.
1: ¿Y esa mujer puede entonces adquirir residencia a pesar de que ya se divorció?
0: Sí. El divorcio tiene que ser menos de 2 años.
1: Ah, perfecto.
0: Entonces, si se ha divorciado más de 2 años, no puede aplicar a través de la visa VAWA con una persona que ha sido abusada por un ciudadano americano o residente americano. Entonces, si se tiene que hacer todo eso, se puede empezar el divorcio, pero no finalizarlo.
1: Ok, entendí. ¿Y eso demora mucho, doctor, el proceso para adquirir, por ejemplo, su residencia? ¿Demora mucho?
0: Muchas veces de 2 años y medio a 4 años. Antes era más rápido, pero hay una fila que mucha gente está esperando. El permiso de trabajo le llega desde 1 año y medio a 2 años, pero es una ruta productiva. Y el momento que se presenta la aplicación tiene grande protección. Nosotros hemos parado muchas deportaciones porque la persona ya había sometido el VAWA por abuso psicológico o abuso físico. Inmigración no lo tocó, no la molestó y esperaron a su residencia. Entonces, todo ese tipo de aplicación ayuda mucho a la persona. Aunque el presidente ahora está tratando de organizar una situación que esas aplicaciones no cuentan ni nada de eso, pero la práctica de inmigración es que sí cuentan y muchas veces los oficiales no hacen nada.

0: deportar a la persona, sacar a la persona del país o ponerla en deportación, porque esas aplicaciones la están salvando a la mayoría de la gente.
1: Claro. Bueno, ese es un punto importante a tener en cuenta, sobre todo mujeres que han sido abusadas y están siendo todavía abusadas y están ilegales en el país y, bueno, dependen del hombre prácticamente, ¿verdad?
0: No son mujeres. Hemos tenido casos de hombres hechos y derechos. Tuve un caso de un señor que era como un gorila de grande, era como 6'7" y un hombre que, olvídate, intimida a todos los otros hombres. Y una esposa chiquita, diminutiva, bien suavecita, que cuando lo atacaba, lo hacía ver puños y el hombre ganó la visa. Entonces, no el estereotipo que solamente son mujeres que son abusadas, eso no trabajan. Muchos de los casos que nos llegan son hombres psicológicamente abusados, y a veces hasta físicamente.
1: Sí.
0: Entonces, nosotros hemos visto de todo en eso.
1: Bueno, usted tiene toda la razón. Yo he visto casos en los que la mujer inventa toda una trama de que abusaron de su hija y que estuvo teniendo contacto sexual con menores el esposo, y resultó que nada era verdad. Ella, con tal de tener un caso, ¿verdad? Y eso, como usted dice, pues se abusan tanto hombres como mujeres, y mujeres de hombres también.
0: Y es como otro tipo de caso que se ve. A veces defendimos policías, hombres y mujeres, y en la pareja, no de migración, pero de otras cosas.
1: Sí, sí.
0: De otro caso de divorcio, violencia doméstica, casos criminales, hemos tenido casos de mujeres y hombres que son policías que fueron abusados por parejas, no policías. Me sorprendí cuando yo vi eso.
1: Pero claro, lógico, porque, bueno, uno no se imagina, pero la violencia y el maltrato tanto del hombre hacia la mujer como de la mujer hacia el hombre lo hay en todos los niveles, ¿no? En todos los estratos sociales.
0: Inmigración nunca falta todo tipo de casos que uno no se imaginaba que existían.
1: Y doctor, para alertar a nuestros amigos oyentes de que no sientan el temor que tal vez están sintiendo al leer y al escuchar noticias que los deprimen y los ponen más nerviosos, ¿verdad? ¿Qué es los derechos que ellos tienen al momento de ser intervenidos por un policía o por algún agente de migración? ¿Qué es lo que ellos tienen que tener en cuenta?
0: Primero, María Elena, es que no tienen ninguna obligación de abrir ninguna puerta a nadie, a menos que traiga una orden de búsqueda o una orden de arresto firmado por un juez. Es diferente. Inmigración puede tener sus documentos internos que intentan detener a una persona porque perdió el caso de deportación, porque tiene una orden de deportación. Eso es diferente. Con eso puede agarrar a la persona en la calle, meterla presa y tener que llevarla a la corte o la cárcel de inmigración. Pero eso es diferente. Pero no tiene derecho a entrar a una casa, a romper puertas, a forzarse a entrar y nada de eso.
1: ¿Y cómo eso? Perdón, antes de que pase al otro punto, porque aquí hay algo que tal vez nuestros amigos oyentes no saben. ¿Cómo yo identifico a alguien que es del Departamento de Inmigración, de ICE, y otros que no sean de ICE, porque van y tocan mi puerta y somos ICE y quieren entrar? ¿Cómo identifico eso?
0: Buena pregunta. Policía, en esta situación estamos hablando de inmigración como un tipo de departamento policiaco, law enforcement, como se dice en inglés. Tienen la práctica, la costumbre y la obligación de identificarse al público como miembro de la policía. Pero la nueva estrategia ahorita es que no lo están haciendo en gran parte para intimidar al público. Y en la segunda parte, supuestamente, dicen, no lo creo, hay mucha gente en el país que tampoco no lo cree, supuestamente para evitar represalias en las redes sociales contra los familiares de los agentes de ICE, porque si los reconocen, después lo van a buscar en social media, y después a través de eso, de que hay un asalto de las redes sociales contra ellos, contra la familia. Pero casi nadie hace eso y casi no se han visto casos de eso. Pero para mí, el intento es intimidar y, en gran aspecto, terrorizar al público. Cuando vienen enmascarados ellos y todo eso. Pero generalmente, cuando llegan esos casos a la corte, y ellos tratan de decir que la persona no cooperó, que la persona, en otros casos que hemos visto, escucharon el carro, encontraron drogas, cosas así, pues cuando la policía no se identifica y la persona no coopera, no lo pueden culpar. Porque ¿quién identifica a una persona de inmigración si no tienen las placas, si no tienen, si se identifican? Hemos tenido casos de personas que pensaban que les iban a robar, que eran atacantes, que iban a robar y quitarle el carro, hacer un carjacking, cosas así. Claro. Esta gente no se están identificando. Entonces ellos juegan un juego peligroso cuando no se identifican los agentes.
1: Lo primero que tenemos que tener en cuenta es que debemos de pedir identificación de los agentes.
0: Puede pedir, y si no lo entregan, no es una situación que ahora uno puede huir o lo que sea, pero generalmente hay unos que van a, como cualquier otro grupo, algunos van a actuar éticamente y otros van a actuar afuera de la ley. La mayoría se van a identificar, van a tener los jackets que dicen ICE o Police o lo que sea, y las personas se van a identificar por eso. Es un crimen. Si yo busco en el internet un jacket que diga ICE, yo lo uso, yo estoy cometiendo un delito. Entonces, sí. Eso no lo está haciendo la gente. Si hay un jacket de ICE, casi todas las veces es un policía que lo tiene. Entonces, si uno alguien ese jacket, uno puede presumir que es gente de inmigración. Entonces, ya sabiendo eso, tiene que cooperar. Cada acción que uno hace con la policía no puede resistir físicamente. Tiene que someterse al poder del arresto, pelear el caso en la corte, pelear el caso en el tribunal. No es para uno empezar a pelear. Hemos visto muchos videos de personas que empezaron a pelear con los agentes de inmigración y eso es peligroso por muchas diferentes razones. Pero eso no quiere decir que ellos tienen el derecho de entrar a su casa o romper la ventana del carro, como hemos visto de vez en cuando que eso ha pasado en social media, se han visto esos casos. Entonces, lo que yo le he dicho a gente es no abren la puerta y abren del otro lado de la puerta. Y si tienen un abogado, el abogado puede hablar con la policía en alta voz. Yo lo he hecho. El cliente me ha llamado a mí a las 1, 2, 3, 4 de la mañana. Y yo te digo que intervenir en situaciones así de casa, que tú hablas con esa gente por autobús, en el teléfono, atrás de una puerta, porque los clientes míos no abrieron la puerta. Y a veces hemos hablado y se han ido la policía. Y a veces han venido otros días, a veces no. Entonces la idea es que aquí en los Estados Unidos tenemos el derecho de no ser expulsados de nuestra casa, nuestro carro, o nuestras personas, a menos que haya una orden de registro. Entonces, esa ley todavía aplica tanto con la policía como con inmigración.
1: Genial. O sea, lo primero entonces es identificar a la gente que nos está interviniendo y estar seguros que viene de ICE o de otra organización policial. Y luego es contactar al abogado. No hay que defendernos, no hay que gritar, no hay que pelear con los agentes, sino contactar con el abogado, ¿verdad?
0: El mismo tema también aplica a la iglesia. Nos han llamado gente de mezquitas, gente de iglesias, preguntándonos qué hacemos cuando viene inmigración. Bueno, es como cualquier otro lugar de rezo. Ustedes invitan gente para que vengan a rezar, para que vengan a en comunión con los tenetos de la religión. No es para hacer negocio. Algo de la inmigración venir a investigar eso, ellos no son invitados para eso. Entonces, cualquier discusión que ellos quieren o cualquier conversación que quieren hacer con la administración de la iglesia, lo pueden hacer afuera de la iglesia. No porque son inmigración, uno debe entrar automáticamente. Usted puede decirle, no, vamos a hablar afuera de la iglesia. Y uno o dos representantes pueden sentarse afuera a hablar con la la gente de inmigración y llegar a un entendimiento que es lo que van a hacer y todo eso, pero dejar a la gente entrar así y escuchar, eso no se puede hacer, no es legal.
1: Perfecto. Doctor, lamentablemente ya hemos llegado casi al final del programa. Quizás quiera agregar algo más, algún punto interesante que nuestros amigos oyentes tengan que saber.
0: Primero, no se asusten, que sepan que la historia de inmigración en Estados Unidos de más de 400 años empezó por la cosa más fea del mundo, esclavitud. Llegó colonización. Después de colonización, hubieron pleitos con diferentes territorios. Estados Unidos robó a parte de México, gran parte de México. Y entonces siempre hay una pelea contra diferentes poblaciones. Y ahora nos toca el momento nosotros, los hispanos aquí, que podemos sobrevivir este momento, siempre buscando la ley y la mejor manera de defendernos y para adelante. Y no se desesperen que en el mismo momento que están tratando de sacar gente, hay otros republicanos que vienen a decir, mira, tenemos que legalizar esta población, porque los negocios están cayendo nacionalmente. Entonces hay mucha esperanza para adelante. Y aquí seguimos en su defensa legal del futuro aquí con María Elena.
1: Creo que el doctor Michael Musa Obregón. Muchísimas gracias, doctor. Déjeme repetir antes de despedirnos su número telefónico para que nuestros amigos oyentes puedan consultar cada uno su caso, porque obviamente cada caso es diferente. El teléfono es el 718-249-5759. 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Y este es su programa, Tu Batalla Legal. Nos despedimos. Dios le bendiga, doctor.
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0: il Padre Celestial, Dios Eterno, Dios de amor, Dios de infinita misericordia, delante de tu presencia, delante de ti, llegamos, Dios, con gozo, con alegría, con mucho regocijo, oh Padre Santo, celebrando la salvación, celebrando con gozo tu misericordia que es más grande que los cielos. Es hermoso estar delante de ti, es glorioso estar en tu presencia. Es mejor un día en tu presencia que mil fuera de tu presencia, oh Eterno. Oh, gloria a tu nombre, Padre. Te exaltamos a ti, te engrandecemos a ti. Hemos llegado con un corazón sincero, dispuesto para ti, en compañía de nuestros hermanos y hermanas, en la comunión con los santos y en la coinonía, en el consorcio con el Espíritu Santo, en la comunión con Él, con el Espíritu de verdad, Padre Santo, en un mismo sentir, en una sola fe, en un mismo Espíritu, que nos une, Señor. Edificamos este altar a ti, este altar para ti, lo presentamos a ti, traemos esta ofrenda merecida para ti, esta ofrenda inmolada, esta ofrenda de gratitud, de acción de gracia. Hay gratitud en nuestros corazones. Y estamos alegres, contentos con lo que tenemos ahora. Contentos contigo, agradecidos de ti. Hay contentamiento, agradecimiento. Y llegamos con reconocimiento delante de ti, reconociéndote como nuestro Dios, nuestro Redentor, nuestro amado Dios, nuestro Padre, nuestro Señor y todo, nuestro Rey, nuestro amo, nuestro dueño. ¡Aleluya! Gozamos. Gracias por todo, Señor, y todo tú lo has hecho por tu gran amor, porque nos amaste con amor eterno, oh Padre Santo, desde antes de la fundación del mundo, estábamos en tu plan. En ese plan perfecto, en ese plan, Dios del cielo, oh Padre Santo, gracias por habernos incluido en tu plan. Este plan de salvación por un Salvador divinamente escogido, divinamente, Jesús, tu Hijo, nuestro Salvador y Redentor, nuestro Señor, nuestro Maestro, a Él gloria, a Él honra. Gracias Jesús, por el sacrificio en la cruz. Gracias, hay gratitud, porque Él dio su vida para salvarnos, para quitar nuestra culpa. Gracias Señor, por esa salvación tan grande, amado, que me leve sondo lobo fe. Ay, es hermoso, es glorioso nuestro Dios. Te adoramos, te damos gloria, te damos honra a ti. Gracias, Padre. Derramamos nuestra alma la derramamos delante de ti. En agradecimiento, oh Eterno, levantamos nuestras manos, las levantamos a ti, levantamos a una nuestra voz,
1: nuestro corazón, todo nuestro ser. A ti, Dios, a ti, merecedor de toda gloria, a ti, merecedor de toda alabanza, a ti, digno, digno eres tú de recibir la gloria y todo nuestro honor, todo prestigio, todo mérito. Para ti, papá, para ti, papito santo, papito amado, Abba Padre, hermano adore, hermana adore, hermana, hermano, alabe a Dios, alábalo más, acércate, acércate joven, acércate hermana, acércate siervo, y juntos, en armonía, juntitos en armonía, vamos a adorar a Dios, vamos a alabar a Dios, vamos a reconocer al Dios del cielo, al Dios santo, reconocimiento para Él, para Él, para el poderoso, para el fuerte, para el valiente. Él es el valiente, el poderoso en batalla, Jehová de los ejércitos, Jehová de los ejércitos, de tu gloria está llena toda la tierra. Oh, aleluya, te engrandecemos, te empoderamos. Tú eres el santo, el alto, el sublime, el poderoso. ¿Quién como tú, oh Dios? Entre los dioses nadie. Tú eres único. Tú eres único, tú eres fiel, verdadero, el único y sabio Dios, el Dios que hizo los cielos y la tierra, el supremo, el poderoso, el que se sienta en su trono como rey para siempre. ¡Aleluya! ¡Oh, gloria! Majestuoso, majestuoso, excelso, te engrandecemos, te exaltamos. Engrandezca a Dios en su vida, hermano, hermana, engrandezca a Dios en su vida, en su hogar, en su familia, engrandécelo allí, en el lugar de trabajo, engrandécelo en la empresa, engrandécelo en el ministerio, engrandécelo en tu vida. Ay, ay, ay, ay, ay, ay, ay. Gracias, papá. Se mueve aquí, por medio del Espíritu Santo, se está moviendo, se mueve. Y nos está tocando, hay un toque de Dios, hay un toque, tú no lo ves, pero estás allí, tú no lo ves, pero Él está allí, Él se mueve allí, no lo ves, pero Él está en tu corazón, y se deja sentir de una manera poderosa, especial, gloriosa. Gracias, Señor. Oh, gloria a ti. Aleluya. Oh, gloria para ti, aleluya. Gloria al Santo, Santo, Santo, aleluya. Te adoramos, te alabamos. Hay gratitud en nuestros corazones. Recibe el honor. Nos gozamos, nos alegramos en ti, nos regocijamos en ti. Gózate, Padre, sobre nosotros. Alégrate, Padre, sobre nosotros. Regocíjate sobre nosotros. Oh, Padre amado, gracias que tú estás atento. Gracias que tú estás escuchando. Tú estás atento a nuestro clamor. Tú estás atento a nuestras súplicas. Tú estás atento a nuestras palabras. Hermano y hermana, sigue clamando. Sigue adorando. Sigue buscando al Dios del cielo. Él está atento, Él está prestando atención a su pueblo, prestando atención a sus hijos, a sus siervos, aquellos que claman, que invocan su nombre de veras, que llegan con corazón sincero delante de Él, con un corazón dispuesto solo para Él. Allí Él se manifiesta, ha inclinado su oído para escuchar tu voz. Él escucha tu voz, Él escucha tu clamor y va a responder, Él va a responder a tu clamor, Él ha prometido responder a nuestra súplica, a nuestros ruegos, porque Él es el Dios que oye, pero no tan solamente oye, sino que responde, responde, Dios responde. Dios contesta, Dios contesta, su petición. Tu petición es contestada por el Dios que todo lo puede. ¿Habrá alguna cosa difícil para Jehová? Preguntó el profeta. ¿Habrá alguna cosa difícil para Dios? No. Él es poderoso y Él puede. Él hace lo imposible posible porque Él es el poder. Él tiene dominio, Él tiene control, Él tiene señorío sobre todas las cosas. Solamente Él tiene que dar la orden. Él da la orden, Él da el decreto desde su trono. Dios da la orden, da el decreto, y el decreto lo sella. Su petición es contestada por el Dios Todopoderoso, Jehová de los ejércitos, Rey de toda gloria. Gózate en Él, alégrate en Él. Nuestro Dios vive, nuestro Dios es Rey para siempre. Oh, gloria, ese Dios está vivo y reina. Él reina, Jehová reina, Jehová reina. Él vive, gózate con el Dios vivo, gózate con el Dios que reina. El Rey, Él es Rey para siempre y se sienta en su trono para siempre y nadie lo mueve de su trono. Nadie lo mueve de su trono, porque su trono está establecido por los siglos de los siglos. A Él damos honra. Hemos llegado para adorar al Rey. Hemos llegado para adorar al Dios Todopoderoso, para rendirle pleitesía y honor, porque el honor merece, Él es merecedor. Aleluya, aleluya, oh gloria, aleluya. Podrás decir aleluya, hermano, podrás decir aleluya, podrás decir gloria a Dios, exclamación de alabanza, de gratitud en medio de la prueba, aquí en la tribulación, frente a la dificultad, frente a la adversidad, aquí en la aflicción, aquí en la angustia, lo podrás adorar, lo podrás alabar. Y podrás declarar confesión de fe, que Él está contigo, que Él está allí, que Él está presente en medio de ti. Confesión de fe, confesión de fe. Confiesa, confiesa su presencia en tu vida. Confiesa su presencia en tu hogar, en tu familia. Confiesa su presencia en el lugar de trabajo. Confiesa su presencia en el ministerio. Aquí, en la empresa, confiesa su presencia. Y Él está presente. Y si Él está presente, no temas. Si tú lo crees, si tú crees que su presencia está allí, no tengas miedo. Solamente alaba. Solamente alaba. Alaba lo más. Solamente alaba. Ay, cuando lo alabo. Cuando lo alabo se va la tristeza. Cuando lo alabo se va la ansiedad. Cuando lo alabo llega la alegría. Cuando lo alabo Él me consuela. Cuando lo alabo. Él se goza cuando lo alabo. Cuando lo alabo Él se goza. Cuando lo alabo, Él se alegra sobre mí. Cuando lo alabo, Él se regocija sobre mí. Provoca, hermano, con tu alabanza, que Dios se goce sobre ti. Provoca que Él se regocije sobre ti. Iglesia, alábalo más. Iglesia, adóralo más. Iglesia, búscalo más. Iglesia, acércate a Él. ¡Ay, ay, ay, ay, ay, ay, ay! 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Irra bababababan, se le ve quitarabacón de le bestoy. Irra bababando, rebequi amando. Irre bebenso, le ve quitarabacón de le bestoy. Taiton dolor. Urra bababan, se le ve quitarramando leva. ¡Ay, ay, ay, ay, ay, ay, ay, ay, ay! Allí está Dios. ¡Ay, te toca, te toca, te toca! ¡Te toca su presencia! Entre más lo alaba, más toque es el fuerte. Más toque, más presencia, entre más lo adora, el toque será más fuerte. Su presencia será más real cuando le crees, cuando le creemos. Él se engrandece en nuestra vida, en nuestra familia. Él se engrandece en nuestros asuntos, en tus asuntos. Cuando le cree, Él se engrandece en nuestros asuntos y toma el control de todo problema. Él toma el control de todo asunto. Porque Él gobierna, Él preside. Él preside como rey en el diluvio, en la prueba, en el problema. Déjalo que Dios presida, que Él gobierne, que Él tome señorío, que Él tome el control, el dominio de esa situación. ¡Ay, ay, ay, ay, ay! ¡Ay, ay, ay, ay, ay! Te declaro la bendición en el nombre de Jesús. Te declaro el favor, te declaro la gracia. Te declaro su ayuda en el nombre de Jesús. Su favor sobre ti. Su bendición sobre tu vida. Su bendición sobre tu hogar. Su bendición para tus hijos, para tu hogar, para tu familia, para el ministerio, para la empresa. Su bendición. Estamos hablando de la bendición de Dios, que es la que enriquece y no añade tristeza alguna a ella. La bendición de Dios. La bendición de Dios. Dios te ha hecho bendición. Dios te ha hecho bendición. Ay, ay, ay, ay, ay. Fuiste llamado para heredar bendición. Y bendiciendo serás bendecido. Bendice, hermano. Entre más bendice, más bendición para ti. Oh, gloria. Aleluya. Él te ha hecho bendición en tu hogar. Él te ha hecho bendición allí donde tú vives. Él te ha hecho bendición en ese vecindario. Él te ha hecho bendición en esa ciudad. Él te ha hecho bendición en el lugar de trabajo. Él te ha hecho bendición en la empresa. Él te ha hecho bendición allí en su obra, en el ministerio. Dios te ha hecho bendición. Dios te llamó para que fueras bendición. Fuimos llamados para bendecir, para hacer bendición, para ser canales de bendición, para que la bendición de Dios fluya a través nuestro. Y muchos sean bendecidos, muchos sean alcanzados y reciban la bendición de Dios. Gloria a Dios. Declaramos el favor de Dios, el favor sobrenatural de Dios en tu vida. Oh, gloria, recibe bendición. Te declaro bendición, te declaro bendición. Te declaro el favor sobrenatural de Dios. El favor sobrenatural de Dios sobre tu vida. El favor sobrenatural de Dios en tu matrimonio, en tu familia. Allí Dios te favorece. Con su favor. Es mejor el favor de Dios. Es mejor tener el favor de Dios. Ay, ay, ay, ay, ay. Cuando tenemos el favor de Dios, tenemos todas las cosas. Porque el favor de Dios, en el favor de Dios, está la bendición sobrenatural de Dios. Ay, ay, ay, ay, ay, ay, ay, ay. Y es para los hijos. Para los hijos, para los que creen, para los que se apropian de esa seguridad, de esa esperanza viva. Padre, intercedemos aquí en tu presencia por aquel que está en aflicción, en dolor, para que tú alivies el dolor, para que tú pases el ungüento, para que tú pases el bálsamo. Y tu alivio es el dolor de su corazón. Y él reciba sanidad interna. Hermana, hermano, recibe sanidad interna. Tú necesitas ser sanado del espíritu, de tu alma, de tu corazón. Y el Señor va a quitar toda amargura, todo enojo, todo resentimiento. Estás allí atribulado, estás molesto, estás lleno de ira, lleno de ansiedad, de preocupaciones, depresivo, oh, deprimido. Hay un espíritu depresivo que está controlando tu mente, pero ese espíritu depresivo lo atamos, lo echamos fuera y tú quedas libre. Tú quedas libre por el poder de Dios en el nombre de Jesús. Todo espíritu depresivo fuera, toda depresión fuera. Levántate, alégrate, adora a Dios. Tú que estás deprimido, lleno de ansiedad, de preocupaciones de esta vida, echa esa ansiedad sobre Él. Te declaro libre de toda ansiedad. Te declaro libre de toda turbación. Te declaro libre para adorar, libre para alabar a Dios, libre para confesar una palabra de fe. Gózate, alégrate. Intercedemos por aquellos que están en prisiones espirituales. Tú que estás en una prisión espiritual y no puedes adorar ni alabar a Dios, te sientes muy deprimido, una tristeza muy prolongada, ya llevas días muy triste, ponte sobre tus pies, ponte sobre tus pies, porque el Señor levanta tu cabeza. Esa tristeza está muy prolongada, ese dolor está muy prolongado, pero ese dolor se tiene que ir ahora, esa tristeza tiene que desaparecer, porque tú tienes el Dios de la alegría, tú tienes el Dios del gozo. Ponte sobre tus pies y proclama la presencia de Dios en tu vida. Atamos la tristeza en el nombre de Jesús y tú quedas libre de toda ansiedad, de toda preocupación. Aquello que tiene tu mente cauterizada, tu mente atada, enviamos la paz de Dios que sobrepasa todo entendimiento, para que guarde tu pensamiento y tu corazón en Cristo Jesús. Te declaro libre en el nombre de Jesús. Declaro libertad sobre tu mente, sobre tu espíritu. Libertad para tu alma, para que alabe y adore a Dios. En el nombre de Jesús. En el nombre de Jesús. Recuerda que Dios siempre tiene el control. Dios tiene el control de ese problema. Déjale ese problema al Señor. Suéltale ese problema. Suéltale esa carga al Señor, esa preocupación al Señor, y alaba a Dios, y cántala a Dios, y alégrate en Dios, porque Dios nunca te abandona, nunca te deja solo, nunca te da la espalda. Él es sincero, fiel y verdadero. Oh, gloria a Dios. Él nos ha prometido un viaje feliz, pero sí una llegada segura a nuestro lugar de destino. El viaje en ocasiones no es muy grato, el viaje, porque hay dificultades en el viaje, hay peligros en el viaje, en la travesía hay peligros, en la travesía nos encontramos dificultades, problemas, luchas. Él no ha prometido un viaje feliz, pero sí una llegada segura a nuestro lugar de destino. Y nuestra llegada a nuestro lugar de destino será segura, será seguro, porque el que va al frente es el Dios poderoso. Tal vez tengas dificultades, tengas problemas, tengas luchas, tengas muchas pruebas. Han llegado muchos problemas, pero recuerda que de todos ellos te librará Jehová, porque Él ha dicho: muchas son las aflicciones del justo. En la travesía, en el caminar, vienen muchos tropiezos. Pero hermano, nuestro destino a la llegada será segura, será seguro. A donde vamos, vamos a llegar, vamos a llegar. Yo te profetizo que tú llegarás. Vamos a llegar, vamos a llegar. Recibe esta palabra profética. Tú llegarás. y el Señor te dará la fortaleza para que sobrelleves esa prueba. Dios te dará la fortaleza, la fuerza para que sobrelleve esa tribulación, para que sobrelleve ese problema. Él prometió estar contigo todos los días, cada día. Él nunca te va a dejar, nunca te va a abandonar. Recibe palabra buena, recibe palabra de ánimo, de fortaleza, de gracia, de seguridad. Vamos a llegar a nuestro destino con una llegada segura. Ay, ay, ay, ay, ay, ay, ay. Nuestra llegada será segura, segura, segura en Dios. Oh, gloria. Hambrientos y sedientos, su alma desfallecía en ellos. Entonces clamaron a Jehová en su angustia y los libró de sus aflicciones. Escuche esta palabra que está en el Salmo 7, 5-7 del Salmo 107. Hay una palabra de esperanza. Aquí hay una palabra de esperanza. Escuche bien. Hambrientos y sedientos. Estaban hambrientos y sedientos. Su alma desfallecía en ellos. Estaban a punto de fallecer, a punto de morir, a punto de desaparecer. Cuando se encontraron en esta situación, entonces clamaron a Jehová. En su angustia clamaron a Jehová y los libró de sus aflicciones, hermano. En tu angustia, en tu prueba, en tu tribulación, en tu aflicción, clama a Dios. Clama a Dios en tu problema. Clama a Dios en tu problema. Sigue clamando en tu angustia. Hay una promesa que Dios te librará de todas tus aflicciones. Te repito esta palabra: hambrientos y sedientos. Su alma desfallecía en ellos. El alma estaba por rendirse, por desmayar, por morir, desfallecía su alma en ellos. Entonces la esperanza en gloria. Entonces clamaron a Jehová en su angustia. Dice que clamaron a Jehová, clamaron a Dios en su angustia, clamaron a Dios en su problema, clamaron a Dios en su enfermedad, clamaron a Dios en su dolor, clamaron a Dios frente a la adversidad y los libró Jehová de sus aflicciones. Los dirigió por camino derecho para que viniesen a ciudad habitable. Vamos a llegar. Vamos a llegar a ciudad habitable. Aquí hay una palabra de esperanza, de seguridad. Vamos a llegar a ciudad habitable. Los dirigió por camino derecho. Dios te va a llevar por camino derecho. Por el camino que Dios ha trazado para ti y para mí, es un camino derecho. Aquí no hay curvitas, aquí no hay atajos, aquí hay un camino derecho. Aunque a veces ese camino se hace arduo, peligroso, con dificultades, con aflicciones, con pruebas, pero es un camino derecho que nos llevará seguro. Ciudad habitable, esta es la palabra específica, para que viniesen a ciudad habitable. Nosotros vamos a llegar a la ciudad habitable, al lugar

angustia, en medio de tu tribulación, recibe esta palabra de fe, de esperanza, de gracia para ti. Recibe el espíritu de esta palabra. Oh, Rabacata Rabasanta Rabasanta. Oh, gloria. Oh, gloria. Lo dirigió

bless you there. Fui parle. Entonces clamaron a Jehová, hermano, aquí hay una palabra poderosa. Entonces clamaron a Jehová en su angustia. Y los libró, los libró, los libró de sus aflicciones. Los dirigió por camino derecho. Ay, ay, ay, ay, ay, ay, ay. Hay una palabra buena para ti, hermano. Hay una palabra de gracia. Una palabra que Dios tiene para ti en esta hora. Tú vas a llegar. Vamos a tener una llegada segura. Porque el Dios del cielo es el que nos lleva por un camino derecho. Hermano, dale gloria. Dale gloria al Dios del cielo en esta hora. Dale gloria al Dios que te llamó en justicia.

Muy bien, mis queridos hermanos y amigos de la radio, que Dios me los colme de ricas y abundantes bendiciones en esta tarde tan maravillosa. Buenas tardes tengan todos. Reciban el saludo cordial de siempre del Pastor Federico Santiago. Nos preparamos para atender su llamada al 718-748-9751. También el 718-748-9752. Si suena ocupado cuando llama, siga tratando hasta que lo logre. Si está con nosotros por primera vez, le damos una cordial bienvenida. Dios le bendiga. Buenas tardes. Le bendiga María Alfaro, qué bueno escucharte en esta tarde. Bienvenida aquí a la casa con un abrazo. Amén, Padre, delante de tu presencia. Bendice, bendice a mi hermana Alfaro, que viene corriendo, avanzando para recibir la bendición tuya que la enriquece. Manténla saludable, fortalecida en la fe a toda la casa, la familia, los hijos, los nietos, todos. Sean bendecidos por ti, Padre, en el nombre de Jesús. Amén. Seguimos por aquí, el Pastor Federico contigo, tú conmigo y Dios con nosotros. Prepárate, porque hay una bendición para ti que te está esperando. Sigan llamando a los hermanos, las hermanas también, todo aquel que necesite el favor de Dios puede llamar.

0: vamos para ciudad habitable. Todos pueden llegar, si desean, a esta ciudad, donde usted puede habitar por la eternidad. 718-748-9751. Buenas tardes tengan todos. Si usted está de cumpleaños, happy birthday to you, si está de aniversario, felicidades en tu día, que lo disfrute. Saludando a todos los confinados y confinadas que siempre me escuchan, que Dios los bendiga rica abundantemente, les animo a seguir adelante con su fe puesta en el Dios que todo lo puede. El Dios Todopoderoso, Él está por ti y pronto saldrás de ese lugar. Dios te bendiga, buenas tardes.
1: Buenas tardes, Pastor Federico.
0: Ana María llegando desde Atlanta, Georgia, aquí a la casa, un abrazo.
1: Un abrazo y un besote para usted. Yo me lo bendiga mucho.
0: Qué bueno.
1: A Joana, su hija, su hijo, y a todos mis hermanos que están en sintonía. Como siempre, estoy dejando ser la venida del Señor, que me cuida mucho. Dios me lo bendiga.
0: Amén. Gracias por Ana María. Bendice a ella, su esposo Miguel, todos allá, los nietos, los hijos. Todos sean bendecidos allá en Atlanta, Georgia. Fórmale de bendición, enriquecele con la gracia, el favor tuyo, que nunca le falte nada. Que tú proveas conforme a las riquezas tuyas. En gloria, todo lo que le falta, manténla saludable y fortalecida en la fe, que nunca le falte nada. En el nombre de Jesús. Amén. Un abrazo, Ana. Bueno, seguimos por aquí atendiendo las llamadas. Dios te bendiga. Buenas tardes.
2: Buenas tardes, Pastor Federico.
0: Te bendiga, amada. Un abrazo.
2: Amén. Amén, igualmente, Pastor.

0: una cirugía en una vena de la pierna.
1: Vamos a orar. Padre, delante de tu presencia, tu hija va a ser intervenida. Quirúrgicamente, que tú estés allí presente, uses las manos de ese doctor para que todo llegue a perfección y ella esté saludable y todo le vaya bien. Glorifícate y magnifícate, engrandécete a ella y en toda su casa y toda la familia, y que ella reciba buenas noticias y que el resto de semana sea favorable en todo para ella y su casa. En el nombre de Jesús. Amén. Mucho ánimo, mi hermana. Seguimos. Aquí el pastor Federico está contigo, tú conmigo y Dios con nosotros. Pero bueno, Él está con nosotros. Él siempre permanece, nunca se va. No crea eso, que Él se va. No. Si así fuera, ya el enemigo hubiese acabado con usted. Pero como Él siempre se queda, se le hace difícil al enemigo destruirte. Dios siempre está allí para guardarte, cuidarte, protegerte de toda acechanza del maligno. Hermano, siga llamando. Aquí estoy para orar. Quiero saludar a todos los camioneros que están allí. Rafael, José, Santiago, Manuel, Alex. Camioneros que trabajan en Uber. Alberto, bendiciones. Los que trabajan en Amazon, en FedEx, en UPS, todos los que están llevando ahora las entregas, los paquetes, que Dios esté con ustedes. Los que salieron de los lugares de trabajo, que van camino a casita, se acabó el martes. Ya viene el ombligo de la semana por ahí, el miércoles mañana. Y se acaba la semana, qué bien, qué bien. Bueno, si usted tiene culto en esta noche, únase a su pastor, a los hermanos allí, únase a adorar, a alabar, a glorificar a Dios en este culto. Nadie se quede en la casa, todos para el culto. Vamos para el templo a orar, a clamar, a alabar, a aleluyar. Seguro que sí. Saludos a todos los que están allí gozándose en esta presencia de Dios que está fluyendo fuertemente y usted está recibiendo allí de Dios. El pastor Federico continúa contigo esperando tu llamada. Estoy en la mejor disposición de orar por ti. Usted no se rinda. Aunque las cosas vayan de mal en peor, no se deprima, no se desaliente, mucho menos se desanime y esté preocupado allí por nada. Por nada se preocupen ustedes. Dios tiene el control y Dios sabe lo que hace. Usted está en las manos de Dios. Y en las manos de Dios estamos seguros. Bueno, seguimos por aquí atendiendo las llamadas. Una oración, un clamor, una súplica, un ruego. Eso hacemos aquí. Dios nos llamó a orar con el pueblo. No se rinda. Si no tiene culto, no está asistiendo a ninguna iglesia, está retenido. Bueno, le invito a la iglesia que pastoreo en Brooklyn. Estamos pastoreando. Anote bien la dirección para que venga esta noche. Tenemos un culto glorioso. Anótela allí con cuidado. 756 McDonald Avenue, Brooklyn, Nueva York, zona postal 11218. Otra vez. 756 McDonald Avenue, Brooklyn, Nueva York, zona postal 11218. Si viene en tren, tome el tren de la fe, el tren F, y se queda en la parada de Dimas Avenue, en Brooklyn, Nueva York. Otra vez, tren F, lo lleva directo, directo, y se queda en la parada Dimas Avenue, en Brooklyn, Nueva York. Allí le espero esta noche. El culto comienza a las 8 de la noche. Si no tiene congregación, no tiene congregación, no se está congregando, está retenido, o está buscando una congregación allí cerca donde usted vive, bueno, si vive en esa área de Brooklyn, yo le invito. Bueno, seguimos adelante por aquí. Quiero saludar a Lucio y su familia. Lucio, bendiciones para ti y tu casa. Un abrazo. También mi hermano Pablito Rosales, la hermana Aida, ya camino a la casa. Saludo a ellos y sus hijos. Bendiciones. Mi hermano Dionisio Mazariego, yo le bendiga a usted y su compañero de trabajo. Hoy ensayo a la banda temprano a las 5. Ensayo ahí esta tarde para los hermanos. Antonino Presancín, bendiciones para ti. También a Isaías, a Mario, todos los familias Presancín, bendiciones. Mi hermana Tomasa, allá en el daycare, y las compañeras de trabajo, bendiciones, bendiciones. Y todos los que me siguen a esta hora, bendiciones, bendiciones muchas. Bueno, se puede llamar, tengo unos minutos para ti, un minuto tengo, una llamada más. Si usted se da prisa, yo atiendo esa llamada y oro por usted y clamo por este problema. Usted solamente dele la oportunidad para que Dios obre, y Dios va a obrar si usted tiene esa fe que Dios lo hará. Bueno, aquí me trajo el río, levantamos campamento. Que Dios me los colme de bendiciones. Cristo le ama, el pastor Federico también. Como siempre, mi gente, familia, les deseo cosas buenas.

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Primera de Corintios capítulo 4. Primera de Corintios capítulo 4. ¿Lo tienen, amado? Así pues, ténganos los hombres por servidores de Cristo y administradores de los misterios de Dios. Ahora bien, se requiere de los administradores que cada uno sea hallado fiel. Ahora mire cómo dice el versículo 9. Porque según pienso, Dios nos ha exhibido a nosotros, los apóstoles, como postreros, como a sentenciado a muerte, pues hemos llegado a ser el espectáculo del mundo, a los ángeles, a los hombres. Nosotros somos insensatos por amor de Cristo, mas vosotros prudentes en Cristo. Nosotros débiles, mas vosotros fuertes. Vosotros honorables, mas nosotros despreciados. Hasta esta hora padecemos hambre, tenemos sed, estamos desnudos, somos abofeteados y no tenemos morada fija. Nos fatigamos trabajando con nuestras propias manos. Nos maldicen y bendecimos, padecemos persecución y los soportamos. Nos difaman y rogamos. Hemos venido a ser hasta ahora como es la historia del mundo, el desecho de todo. Padre, gracias por tu palabra. Te pido por Isaías que pase, Señor. Carbón encendido por mis labios para que pueda yo predicar tu palabra. Lo haré para la gloria y honra tuya, Señor. En el nombre de Jesús, prometemos darte a ti toda la gloria. Amén. Pueden sentarse. El apóstol Pablo está describiendo lo que es un apóstol de Jesucristo. Y muchas veces a mí me gusta utilizar la palabra original que es enviado, porque muchos han cambiado el significado real de lo que es un apóstol. En este tiempo piensan mucho que un apóstol es un pastor exitoso, un pastor que tiene una iglesia grande con muchos hermanos, un pastor que tiene un templo con estacionamiento y con accesibilidad. Pero eso no es lo que hace a un apóstol apóstol. La palabra apóstol significa enviado, y la utilizó Jesucristo por primera vez cuando envió a sus discípulos a establecer el reino de los cielos en las 12 tribus de Israel. Por eso a esos enviados se le conoce como los enviados del Cordero o los apóstoles del Cordero, que son 12 y únicamente 12.

ese pacto. Y Dios había establecido un pacto con Abraham, con su hijo Isaac, con su nieto Jacob, con su descendiente David,

a las ovejas perdidas de Israel. Por eso a los enviados del Cordero, a los apóstoles del Cordero le dijo: por camino de gentil no vayáis, sino antes bien id a las ovejas perdidas de Israel. Y muchos interpretan eso como que el Señor no quería que el Evangelio se le predicara a los gentiles. No, no era eso. Es que Dios tiene un orden. Y el orden era que primero era para el judío, luego para el griego, luego para todo aquel que en él creyera. Pero primero el Evangelio tenía que ser predicado por sus enviados a los israelitas. Y dice la palabra del

por el Cordero, entonces vinieron enviados por el Espíritu Santo, los apóstoles del Espíritu. Y el apóstol Pablo fue uno de ellos y no fue el único. La

apóstoles del Cordero, sino que dice la palabra de Dios que Judas fue sustituido por el apóstol Matías. Alabado sea el Señor. No fue Pablo el apóstol número 12, como dicen algunos apóstatas y herejes que se equivocaron los judíos, los apóstoles, cuando escogieron al sustituto de Judas. No se equivocaron. Esos eran los apóstoles del Cordero. Y había una condición para poder ser apóstol del Cordero. Había que haber caminado con Jesús cuando Él estuvo haciendo los milagros. Ver los milagros de Jesús. Alabado sea el Señor. Y

aleluya, y entre todos los candidatos que habían, fue escogido el sustituto de Judas, y él cerró el número de los 12 enviados del Cordero, que son 12 y únicamente 12. Pero luego vinieron los enviados del Espíritu, aquellos que por el Espíritu Santo fueron llamados para establecer el reino de los cielos.

de igual manera los apóstoles del poder del Espíritu son llamados para establecer el reino de los cielos en diferentes lugares. Pero la definición de un apóstol es muy diferente a la definición que le quieren dar hoy a los apóstoles. Aleluya, el apóstol Pablo decía: yo soy apóstol de Cristo y soy lo que soy por la misericordia de Dios. En primer lugar, el ministerio de los enviados, vuelvo y reitero, es establecer el reino de los cielos en ciudades. Así que una de las labores de los pastores es levantar congregaciones. Alabado sea el Señor. Así que un pastor que solo ha pastoreado una congregación, y más que esa congregación ya el templo estaba y ya otro había hecho el fundamento, no puede autodenominarse como apóstol porque no lo es. Es un pastor exitoso. Pero un apóstol o enviado es aquel que se dedica a levantar congregaciones para que entonces vengan otros pastores y sigan pastoreando la grey. Por eso es que el enviado es uno, el profeta es otro, el maestro es otro, el evangelista es otro y el pastor es otro. Hay pastores que pastorean iglesias grandes, pero nunca han pastoreado otra iglesia o nunca han levantado una iglesia. No tienen, alabado sea el Señor, ese llamado de parte de Dios para poder levantar una congregación. Mas sin embargo, aquellos que son llamados para establecer el reino de los cielos en lugares, están dispuestos a pasar las mismas cosas que decía el apóstol Pablo que él pasaba. Por eso cuando usted ve estos megapastores que andan, alabado sea el Señor, con escolta, que andan, alabado sea el Señor, hablando solo de riqueza, usted tiene una contradicción a la definición que da el apóstol Pablo de lo que es un verdadero apóstol. Lo primero que él dice es que los hombres tienen que tenerlo como servidores de Cristo. ¿Cuántos son servidores de Cristo, amados hermanos? Así que un apóstol, aleluya, que solo quiere ser servido y no quiere ser servidor, no puede realmente llevar ese nombre del enviado. Alabado sea el Señor. Y los hermanos bien conocen el ministerio del pastor Eric Salgado. Ciertamente son 88 congresos.

los hermanos en el año 88, cuando comenzamos la primera iglesia. Incluso me recuerdo todavía en el año 90, cuando empezamos el primer instituto bíblico. Me recuerdo cuando empezamos lo primero de todo, amados.

pasado el tiempo, tenemos mucho más recursos y sigue siendo extenuante el poder trabajar para la obra de Dios, porque seguimos siendo servidores de Cristo. ¿Cuántos adoran al Señor? En estos días nos ha tocado fuerte, porque hemos tenido la construcción en el templo y he tenido que estar enfocado en la parte espiritual de la iglesia. Aleluya, a pesar de que estamos levantando recursos y que yo sé, aunque no me entere de todos los detalles, que los enemigos de la obra están constantemente susurrando en el oído de los hermanos para crearle duda, para crearle desánimo. He tenido que estar orando para que domingo tras domingo pueda predicar una palabra que levante la fe a los hermanos y que no nos deje titubear en la fe. Porque ciertamente el enemigo es número uno para utilizar su mejor flecha, su mejor dardo, que es la duda. Cuando la duda viene, muchos se neutralizan. Cuando la duda viene, muchos dejan de hacer lo que están haciendo, porque le han sembrado duda, porque le han sembrado sospecha. Y ahí viene, tras la duda, viene el desánimo. Son flechas clave que utiliza Satanás. Pero gracias a Dios que nosotros tenemos el escudo de la fe con el cual podemos apagar los dardos del maligno. Y por eso cada vez que me paro en este altar le digo: Señor, dame un mensaje de fe para que el pueblo pueda creer que lo vamos a lograr. Y ahora que estamos viendo el preludio de la victoria, el pueblo más que nunca se está levantando en fe, porque señoras y señores, hoy puedo declarar que ya esto huele a victoria. ¿Cuántos adoran la gloria?

más que hacer un primer piso y un segundo piso, pero por separado. Pero Dios hizo el milagro. Y nos dio el milagro primero, escrito. Aleluya. Eso es el logo cuando usted tiene la palabra escrita. Esto que usted está ve aquí, esto es el logo. Y esto, hasta que usted no lo pone en acción, no se convierte en lo que es el rema, que es la palabra en acción. ¿Cuánto han oído ese término, palabra en acción? No es lo mismo que usted tenga el Salmo 23 abierto o el Salmo 91 abierto. Eso es el logo. Aunque usted diga, aunque ande en valle de sombra y de muerte, no temeré mal alguno, porque tú estarás conmigo. Tu vara, tu callado, me infundirán aliento y prepararás una mesa para mí en presencia de mis angustiadores. Aleluya, unge mi cabeza con aceite y después dice, mi copa, mi taza estará rebosando. Cuando tú citas esa palabra, óigame, es una palabra viva. De lobo se convierte en rema. Y esta iglesia ha aprendido a declarar la palabra, a poner la palabra en acción. Y por eso, lo que no se veía, ya se ve con nuestros ojos.

todas partes del ministerio, como la radio, en el mes de agosto, y todavía seguimos trabajando como podemos, y el hermano Joaquín es testigo, nos ha tocado trabajar con nuestras propias manos, echando para adelante ese proyecto de la mudanza, aleluya, de la radio, de la ciudad de Medford a la ciudad de Pacho, y fue un mes completamente de batalla, batalla porque tuve la herida en el pie derecho, batalla porque me cayó un pedazo de vidrio, y la semana pasada fui al doctor y me dijo, usted perdió, aleluya, el 60% de la visión, solamente podía ver por el ojo derecho las primeras tres rayas, pero yo ciertamente me siento contento, porque sé que todo lo soporto por causa de los escogidos y de la obra de Jesucristo. Dar un aplauso a Cristo, que es bueno. Y me da gracias porque el comité radial fue un día para allá a trabajar conmigo. Y uno de los hermanos nuevos del ministerio, en el comité radial, lo pusieron a ayudarme a mí. Cada vez que yo agarraba algo, me lo quitaba de la mano. Y yo agarraba otra cosa y también me la quitaba.

Pablo, somos servidores de Cristo, administradores de los misterios de Dios. Pero es necesario que los administradores, que cada uno sea hallado fiel. Cuando habla la palabra fiel, hay muchos amados que empiezan el ministerio, aleluya, pero cuando viene la prueba, cuando viene la dificultad, cuando viene la lucha, aleluya, abandonan la obra. En todos estos años que yo he estado aquí,

ya Dios termine esta carrera en este lugar. Pero qué lindo cuando nosotros aprendemos a escuchar la voz de Dios que nos dice, todavía no puedes, aleluya, desistir, porque todavía tengo obra grande contigo en este lugar. Y cuando nosotros somos fieles al llamado que Dios nos ha dado, seguimos para adelante, aunque venga el vituperio, seguimos para adelante, aunque venga la escasez, seguimos para adelante, aunque venga el desánimo, seguimos para adelante, aunque parece que todo se va por el precipicio para abajo, porque Dios, cuando da la visión, también da la provisión, y cuando pensamos que todo está perdido, llega Jesucristo a tiempo a darnos la salida y ayudarnos a seguir hacia adelante. ¿Cuántos adoran a Dios? Y así yo me sentía, ¿no? Con deseo de irme, dos veces atrás, pero me sentía como que ya no podía no seguir. Yo no sé si usted se dio cuenta, cuando nos faltaba lo del desagüe, nos faltaba lo del elevador.

ser, Señor, para siempre. Pero Dios nos ha venido a ver y nos ha ayudado. Y Dios ha tocado en manos. Como dije anteriormente, ya hemos podido levantar más de la mitad de los

se parte en la silla y no están, aunque tengamos que llevarnos esas sillas como estén, pero de que nos mudamos para la gloria del Dios Padre. Adora la gloria de Dios que eres bueno. Mire cómo dice el apóstol Pablo, autodescribiendo el ministerio que él ejercía, que era el ministerio de un enviado. Él dice, porque según pienso, Dios ha escogido a nosotros los enviados, los apóstoles, como postreros, como a sentenciado a muerte. ¡Wow! Sentenciado a muerte. Alabado sea el Señor. Nosotros hemos sido llamados para estar en el ministerio. Y no como dicen algunos hermanos, yo los oigo que dicen, yo vine a trabajar 10 años en este país, pero me voy y me retiro y ya no se ve más carpintero, ya no se ve más plomero, allá me quedo recogiendo la milpa hasta que me muera. En el ministerio no se puede decir eso. Yo no puedo hacer un plan para retirarme a los 65 años, o a los 62 años, o a los 67 años. Yo tengo que estar, aleluya, tal vez no en la misma capacidad, por eso estoy preocupado que hagan los elevadores allí, hermano José. Alabado sea el Señor, porque no sé si vaya a poder caminar igual que camino ahora, pero estaré aquí hasta que pueda predicar el último amén. Y cuando ya no tenga más fuerza, voy a pedir en la oficialidad que me ponga dos chalal, uno a la derecha y uno a la izquierda, para que me acompañen al templo y por lo menos poder predicar el evangelio, aunque sea desde la última silla, porque nosotros hemos sido puestos hasta que el Señor diga, hasta aquí, mi siervo fiel, vengo el siervo fiel, en lo poco fuiste fiel, en lo mucho te pondré, entra en el gozo de tu Señor, adora la gloria. Mire que dice, somos exhibidos como a sentenciado a muerte, que entra en el ministerio pensando que retirarse

es sentenciado no solamente para ti, la sentencia es para toda la familia. Alabado sea el Señor. Miran a los hijos del pastor como si fueran los otros pastores. A los nietos del pastor como si fueran otros pastorcitos. Muchos no lo dicen, pero lo piensan.

el Señor. Dice el apóstol Pablo, mire cómo dice, nosotros somos, aleluya, sentenciados a muerte. Hoy hemos llegado a ser espectáculo al mundo, a los ángeles, a los hombres. Nosotros insensatos por amor de Cristo y más vosotros prudentes. Hay mucha gente que nos hace sentir y nos hablan como que ellos son conocedores y nosotros somos ignorantes. Pero nosotros no estamos llamados a discutir con nadie. ¿Cuántas veces yo he escuchado hermanos que están diciendo cosas que no son ciertas? Y uno trata de esperar y con paciencia para que el hermano no se vaya a ofender. Porque hay hermanos que tienen un botoncito que cuando uno lo usa,

con los que son groseros, con los que están acostumbrados a gritarle a la esposa, a gritarle a los hijos, y cuando viene a hablarle al pastor también. Chiquititos y gritones, ¿verdad que sí?

que ellos sean sabios y tú ignorantes. Mire como dice el apóstol Pablo, por amor a Cristo, dice, aleluya, y vosotros prudentes, nosotros débiles, mas vosotros fuertes, vosotros honorables, mas nosotros como despreciados. Hasta ahora, mire todas las cosas que padeció un apóstol, hambre, tenemos sed, estamos desnudos, somos abofeteados, no tenemos morada fija, nos fatigamos trabajando con nuestras propias manos, nos maldicen y bendecimos, padecemos persecución y los soportamos y nos detenemos ahí, padecemos persecución y lo soportamos. Hay muchos que son buenos predicadores, que son buenos obreros, pero usted sabe lo que fracasan y por qué no pueden elevarse a otro ministerio mayor, porque aunque son buenos predicadores, aunque les gusta visitar a los hermanos, aunque les gusta orar, no están dispuestos a soportar. Y hay una de las cosas que los hombres de Dios tienen que saber hacer y es soportar por causa de la obra de Dios. A veces hay que soportar que nos maldigan. Cuánta gente yo escucho que hablan de mí como que si me conocieran y dicen cosas de uno que uno dice, guau, pero ¿de dónde sacarán eso? Que hablen. Lo bueno es que en esta iglesia tengo muchos hermanos que no me conocen de un día, de dos días, sino de años, y saben quién es el pastor Eric Salgado. Cuántos adoran a Dios, y por eso, aunque muchos tal vez nos maldigan, el pueblo que nos conoce nos bendice porque sabe que somos siervos de Jesucristo. Dar un aplauso a Cristo con el juez. Nos fatigamos trabajando con nuestras

0: frente, dando el frente de frente.
1: Por eso el teléfono mío siempre está disponible a los hermanos. Hay pastores que no le dan el teléfono a nadie. Top secret. No quiere que nadie lo llame, no quiere que nadie le diga sus problemas, pues para que entre al ministerio. Si el ministerio se trata de ayudar a la gente, somos que servidores de Jesucristo. Un servidor es el que sirve. Y el que sirve, pues sirve. Y el que no sirve, no sirve.
0: ¿Cuántos adoran a Dios? Si tú quieres ser servidor de Cristo, tienes que estar dispuesto a servir a los demás, a ayudar a los demás y a servir aún tu propia vida por causa de los escogidos. Dar un aplauso a Cristo que les fue.
1: ¿Usted no le gusta bregar con los problemas ajenos? Pues no, no entra al ministerio. Hay gente que dice, usted más que problemas para bregar con los problemas de

nosotros padecemos hambre, padecemos sed, estamos desnudos, somos abofeteados y no tenemos morada fija. Nos fatigamos trabajando con nuestras propias manos, nos maldicen y bendecimos, padecemos persecución y la soportamos, nos difaman y rogamos. Hemos venido a ser hasta ahora como la escoria, como el desecho de todo. ¿Cuántos adoran al Señor? Muy diferente a lo que se llama ser apóstol en estos días, ¿verdad que sí? Que anda con escolta en carro lujoso. Era el que verdadero enviado está dispuesto a servir ahí donde sea. Alabado sea el Señor para siempre. Óigame, hay gente que van a todos los países, pero se quedan en la capital. No van a los campos, no van a los suburbios, no van a las ciudades. Pero Jesucristo no solamente iba a Jerusalén, iba predicando por campo, por monte, por aldea y por valle. ¿Cuántos adoran la gloria del Señor? Hay que predicar a Cristo donde Él nos lleve. ¿Cuántos adoran a Dios? Y ahora voy por el estado de Yucatán. Comenzamos en México, allá en Puebla. Allá fue cuando fuimos por primera vez a predicar en el año 2000. Alabado sea el Señor, 26 años atrás. Pero ahora el Señor nos ha llevado no solamente a Puebla, Veracruz, al estado de Yucatán, a diferentes estados, Tabasco, allá en México, a la capital. Alabado sea el Señor, donde Dios nos llame, lleve, ahí vamos. Lo mismo allá en Guatemala, predicamos en los lugares que hemos levantado iglesia. Hoy no ha sido, bueno, ni siquiera en la capital tenemos iglesia. Todas son en Totonicapán, en Tezaltenango, en Sonorá. Alabado sea el Señor, y donde Dios nos ponga a establecer el reino de los cielos. Hablaba con el pastor André en estos días. Aleluya, y me decía el avance tan glorioso que ha tenido la obra ya en Chukuruyú, que ahora tiene más de 200 hermanos para la gloria y la honra de Dios. Antes no había cero hermanos. Aleluya, pentecostales. Hay una iglesia metodista, había una iglesia adventista, pero la iglesia pentecostal no había una sola antes de los jóvenes cristianos llegar. Estoy hablando de la aldea de Chukuruyú, sé que en otros lugares, sí, pero en esa aldea específica. Pero qué bueno, hermano, que Dios nos ha permitido a nosotros también ser a poner un granito de arena para el avance del Evangelio en Guatemala también. Cuando dan un aplauso a Cristo, lo mismo en Honduras, lo mismo en Ecuador, lo mismo. Ayer en Ecuador me dieron noticia que tenían dos iglesias y ahora tenemos tres iglesias con templo. Aleluya, con el terreno, alabado sea el Señor, y con un grupo de hermanos, Dios se sigue moviendo, aleluya, y por eso nosotros estamos levantando el templo central, porque esta es la sede principal. Hoy son 88 iglesias y tenemos que sentarnos a analizar las otras iglesias que se han levantado después que cerramos el número en el mes de agosto, antes de la convención, eran 88 y después me informaron de la obra de Ecuador, de otra obra en la República Dominicana, de otras obras que se están levantando aquí en los Estados Unidos, aleluya, allá en New Jersey. Pero qué bueno, hermano, que Dios nos lleve donde nos lleve, pero que nosotros sepamos, aleluya, que la iglesia principal, Dios le ha dado un templo para que una vez al año lleguen todas las tribus de Jehová y podamos celebrar ya en cuartos separados como hicimos este año, sino en un solo templo, en una sola nave que acomodaremos más de 1,000 hermanos adorando, glorificando juntos el nombre de Cristo. Dale el aplauso al Señor que les vuelve.

tenemos persecución y la soportamos. Nos difaman y rogamos. Hemos venido a ser como la historia del mundo. Este es hecho de todos. Mucha gente a los pastores lo ven como lo innecesario. Vamos a invitar al pastor. Estoy hablando de los inconversos, obviamente, y espero que así no es con el pueblo de Dios. No, ¿para qué un pastor? Traigan un policía, traigan un bombero, traigan. Pero cuando, aleluya, aparece Satanás, aleluya, aparece el Leviatán, alabado sea el Señor, a ese no puede ayudarle el bombero, ni el policía, ni la enfermera. Cuando el doctor le dice, mire, aunque le pongamos todas las inyecciones del mundo, usted se va a morir. Ahí, el único que lo puede ayudar es Jesucristo. Y ahí es que llegamos nosotros, los servidores de Cristo, para bendecir a aquellos que alguna vez no creyeron, pero que, aleluya, llegó el momento para que crean en el poder del Evangelio. Ponte de pie, pueblo. Yo te pido por cada hermano, Señor. Mira esta obra, Dios mío. 28 años. Después de 28 años largos. 31 años desde que comenzamos los primeros cultos en este barrio. Hoy estamos a punto. Estamos en el preludio.

Dios bendiga a todos los hermanos en esta preciosa tarde. Les saluda este su hermano, su amigo el pastor El Salgado, directamente del estado de Yucatán, aquí en la península de Yucatán, México. Estamos en un pueblito aquí hospedándonos que se llama Pisté. Por acá estamos nosotros hospedándonos y estamos aquí inaugurando dos templos, dos nuevas iglesias. El concilio sigue creciendo. Dos semanas atrás cerramos el concilio con 88 iglesias, pero Dios ha sido bueno y se levantaron dos nuevas obras acá en México, una nueva allá en Ecuador. El Ecuador está echando para adelante la obra. Ahora son tres iglesias que tenemos en Ecuador. Allá pues está haciendo un trabajo magnífico el reverendo Isaías González. Él es el supervisor de nuestras iglesias en Ecuador, pero también es misionero porque él es dominicano y dejó la República Dominicana para irse al Ecuador a atender nuestras obras. Ya lleva por allá como tal vez ocho años por ahí, y es mi amigo por los últimos 40 años, amén. Él, su hermano, Jonás González, que es el supervisor de la República Dominicana, saluda a ellos. Y de igual manera, acá en México, felicito al reverendo Marcial Torres, nuestro supervisor general, que ha estado trabajando las obras en México, y aquí ha crecido la obra muy hermosamente. Son un total de 16 congregaciones que ya tenemos aquí en México, así que pues estamos contentos, gozosos. Estuvimos junto al nuestro supervisor nacional aquí en México, el reverendo Isaac Tlamani. Anoche estuvimos inaugurando el templo, la iglesia Jóvenes Cristianos en San Antonio Chuc del estado de Yucatán. San Antonio Chuc, así se llama el barrio donde está este nuevo templo. Lo publiqué en mi página de Facebook. Templo hermoso, hermano, alrededor de 5.000 pies cuadrados en concreto, paredes, techo. Y felicitamos al pastor Demetrio Herrera, un hombre muy sencillo y humilde, que en breve me viene a recoger. Él es el que me ha estado transportando por acá. Él es el pastor, él pastorea una iglesia hermosa y levantó esta segunda obra. Y ayer estuvimos inaugurándola y fue una noche

0: muy gloriosa, el pueblo está contento, los hermanos de la iglesia local, llegaron hermanos a visitar de las demás iglesias, así que bendigo al pastor Demetrio Herrera, a nuestro presbítero acá en el área, el pastor Lázaro, Lázaro Chuk, amén. Óigame, él se llama Lázaro Chuk y la iglesia que inauguramos anoche se llama San Antonio, el barrio, el pueblo se llama San Antonio Chuk, amén. Así que saludo a todos Chuk de mi iglesia, que tengo muchos Chuk allá en la iglesia, a Chuk Chuk, a Santa Chuk y a todos los Chuk que tengo por allá, amén, en la iglesia que pastoreo, hermano Lucas Chuk, bueno, tantos Chuk que tengo en la iglesia. Les bendigo, les saludo de manera especial. Así que eso fue anoche. Hoy voy a estar en Onichen, también aquí en el estado de Yucatán, en la península de Yucatán, en México. Así que son tres nuevas obras, por la gracia de Dios, dos nuevos templos acá en México, un total de 16 iglesias, una nueva obra allá en Ecuador. Ya pronto estaremos viajando al Ecuador con la ayuda del Señor. Así que el Concilio de Iglesias de Evangelización Misionera Jóvenes Cristianos sigue creciendo. Yo estaré predicando hoy acá en México, en Onichen. Oren para que el Señor nos ayude en esta prédica y que mañana, con la ayuda del Señor, retornamos para la ciudad de Nueva York, ya que el jueves tenemos reunión de obreros. Saludo a todos los obreros. Y el viernes estaré predicando. Bueno, tenemos elecciones allá en la Iglesia de la 13 Avenida. Así que nos vamos a gozar. El sábado estaré en la web 7 y el domingo es la gran parada cristiana de Brooklyn. La gran parada cristiana de Brooklyn será el domingo. Así que todos los tambores se están preparando para el pueblo de Dios marchar para la gloria y la honra del Señor. Así que estamos contentos, eso es este domingo. Tenemos, vamos a comenzar, yo estaré marchando al frente, estaré junto con uno de los obispos de las iglesias afroamericanas más respetados del área de Brownsville, el doctor Seabrook. Él es un obispo que tiene más de 400 iglesias a cargo y él va a estar con nosotros en este día épico donde estamos marchando en un barrio que apenas unos 25, 30 años atrás no podían pasar caminando por él los hispanos o los negros. Los hispanos o los de la raza negra no podían pasar por ese barrio. Hoy vamos a marchar y voy a marchar junto a un obispo afroamericano. Él también marchará con nosotros y tendremos también la gran dicha de que vamos a tener un open house para que todos los hermanos que deseen ir a ver el templo nuevo lo puedan ver para la gloria de Dios. Tendremos un open house allá en el templo nuevo después que se acabe la parada, después que se termine y concluye la parada, los pastores que quieran quedar y los hermanos que quieran ir a ver el templo, tendremos ese open house para que puedan ver la casa del Señor. Así que este domingo tenemos parada, viernes tendremos elecciones allá en la 13, sábado estaré predicando en la web 7 y domingo temprano la gran parada cristiana de Brooklyn. Así que todos los hermanos, iglesias, otros pastores que quieran marchar con nosotros en Brooklyn, la formación es a las 10 de la mañana y a las 12 en punto cortamos la cinta y arrancamos la gran parada cristiana de Brooklyn. Así que vamos a estar marchando a lo largo de toda la 18 avenida en Brooklyn. Comenzaré su servidor, me acompañará cortando la cinta este año el obispo Seabrook, el doctor Seabrook, él me estará acompañando y estaremos marchando. Detrás viene la carroza de las princesas, representando una princesa por cada iglesia, y la reina simbólica de nuestra parada es una de las niñitas. Esto es una actividad que dejamos que los niños puedan participar en ella, amén, que casi no participan nuestros niños. Y luego los niños, jóvenes y ancianos estarán en las gran bandas que tiene cada iglesia, detrás de la carroza de las princesas viene la banda de la iglesia de la 18, que rompe como punta de lanza. Detrás de la banda de la 18 viene la carroza de la 18, amén, glorice el Señor, y detrás de la carroza viene la congregación de la 18 marchando, para la gloria del Señor, especialmente este año que vamos a tener la victoria de entrar a nuestro templo con la ayuda de Papa Dios. Detrás pues viene la carroza de la iglesia de allá, la banda de la iglesia de la 13, la carroza de la 13, debo decir de la V7, la carroza de la V7 y el pueblo de la V7 con sus pastores, asistentes y demás personal, y luego detrás la iglesia de la 13 avenida con su gran banda que los demás, los jóvenes se están preparando, y los hermanos que con paciencia preparan a la juventud, a la niñez, y detrás la carroza, y detrás de la carroza el pueblo de la 13 avenida. Así que, y de ahí pues las demás iglesias también siguen, alabado sea el Señor, todas las iglesias del Concilio de Iglesias de Evangelización Misionera Jóvenes Cristianos van a marchar, pero si hubiera alguna iglesia hermana en Brooklyn o en algún lugar que desee unirse a nuestra parada, usted puede llenar la solicitud y también marchar con la bandera de su iglesia, hacer una bonita presentación, pero tiene que registrarse. Así que estamos contentos, no sé si me da el tiempo, no sé si alguien me quiera llamar en esta tarde, puedo contestar. Yo estoy en México, pero usted me puede llamar y yo puedo contestar al aire, siempre y cuando marque a este número que le voy a dar, 908-558-0126, 908-558-0126, 908-558-0126. Si hay un hermano mexicano, un hermano que me quiere saludar, yo estoy aquí en México, en México lindo, aquí en el estado de Yucatán. Saludo a todos los, ¿cómo que se dice? Yucatense, a todos los yucatenses. Amén, saludo. No hay muchos allá en Nueva York. Allá hay más poblanos que de otro lugar, pero si hay algún yucatense que me escucha, 908-558-0126, 908-558-0126, una sola llamada puedo sacar al aire para que me salude, amén, yo aquí en Yucatán y usted de donde quiera que me llame, 908-558-0126, 908-558-0126, 908-558-0126. Este es su hermano, su amigo, el pastor Isagal. Estoy en vivo desde Yucatán, acá en la península de Yucatán, en México. Amén. Así que esta noche estaré predicando en Onichem, Yucatán, México. Amén. 908-558-0126. Si alguien me quiere llamar, 908-558-0126. 908-558-0126. Aquí ya en breve me recogen para irnos para allá a predicar la palabra del Señor. Vamos a 2 horas menos que allá en la ciudad de Nueva York, acá son las 2:57. Dios bendiga, esté en el aire.
1: Dios te bendiga, mi hermano. Te estamos oyendo el mensaje que trajiste, tiene un tremendo mensaje.
0: Gloria a Dios. ¿Con quién hablo?
1: Habla con Moisés de acá de Conérico, Moisés Rivera.
0: Ah, Moisés, Dios te bendiga. ¿De qué parte Conérico, hermano Moisés?
1: De Hamden.
0: Hamden, ok.
1: La ciudad de Hamden.
0: ¿Más arriba de New Haven o más abajo?
1: Más arriba de New Haven.
0: Mire, qué bien, qué bueno. ¿Y desde cuándo nos está escuchando, hermano?
1: Oh, yo siempre la escucho. Lo que pasa es que yo la escucho por el 1580, pero hay mucha interferencia a ver si no puedo oírla.
0: Okay, pero especialmente eso cuando cae la tarde, ahí es que comienza.
1: Sí, pega la interferencia. Ahora mismo la estoy cogiendo porque estoy en el highway.
0: Qué bueno, qué bueno.
1: Estoy en el highway, la estoy cogiendo, varón.
0: ¿Usted es el chofer de tro?
1: No, tengo mi guagua, no, yo no soy chofer de tron.
0: Okay, y lo escucho en el highway. Gracias, mi hermano, y ore por nosotros, estamos acá en México. Dios me lo bendiga, un abrazo, mi hermano Moisés. Bueno, me despido de todos ustedes, su hermano y amigo, el pastor Eric Salgado.

será a las 10 de la mañana en Berry Parkway, entre las avenidas 16 y 18. La marcha comenzará a las 12 del mediodía desde la 18 avenida, esquina Berry Parkway. Marcharemos por toda la 18 avenida, proclamando nuestra ciudad para Jesucristo. Para más información, llame al 908-558-1430. Únete y marchemos.

que él había hecho por Israel. Dejaron a Jehová, el Dios de sus padres, que los había sacado de la tierra de Egipto, y se fueron tras otros dioses, los dioses de los pueblos que estaban en sus alrededores, a los cuales adoraron y provocaron la ira a Jehová.

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Y bueno, vámonos rápidamente a la música. Música sin parar, aquí a través de

van a volver. Así dice el Señor, cuando tú estás obligando a alguien a que sea contigo lo que no quiere ser, no lo es en realidad. Cuando finge, eso no es lo que es. Cuando el hijo pródigo le dijo a su papá, dame lo que es mío, el papá le dijo, tómalo. Y el hijo se fue y tuvo que experimentar lo que era vivir afuera. Y luego de vivir afuera, sin su papá, sin la cobertura, él mismo dijo, ¿qué es lo que yo hago? El papá no lo salió a buscar. El hijo regresó a la casa. Va a tener que entender esto. Hay gente que cuando tú las retienes, tú le estás evitando el proceso que Dios le va a hacer pasar.

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Dios te bendiga y será hasta la próxima vez. Bye bye.

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1: Hola, ¿qué tal? Aquí está la información en Red Mundial de Noticias. Hoy es martes 6 de octubre de 2026. Aquí están los titulares de las más importantes noticias ocurridas en el mundo. Hasta este momento, Estados Unidos rechaza la inmunidad de Maduro y asegura que Venezuela tampoco la ha reclamado. Cuba y Estados Unidos mantienen canales de comunicación, pero no hay negociaciones. Las elecciones en Brasil, Lula y Flavio Bolsonaro disputaron la presidencia en segunda vuelta. Costa Rica concluye la construcción de su megacárcel, inspirada del modelo de Bukele. Claudia Sheinbaum acusa a grupos de derecha de Estados Unidos de buscar un cambio en México. Nueva York declara emergencia por sarampión y Pensilvania supera los 1,000 casos. Detenciones migratorias en trabajos y espacios públicos en Colorado suben el 48% este año. La popularidad de Donald Trump cae al mínimo. Latinos se muestran descontentos con los republicanos. Aquí está la noticia, Washington. El índice de aprobación de Donald Trump se mantuvo en mínimos históricos, ya que muchos votantes latinos han criticado duramente su gestión y tienen previsto dar la espalda al Partido Republicano en las elecciones legislativas del próximo mes, según una encuesta de Reuters e Ipsos finalizada este lunes. La encuesta de 6 días reveló que el 32% de los estadounidenses valoraba positivamente la presidencia de Trump, un dato que no ha variado respecto a un sondeo de Reuters Ipsos de septiembre, en la que la valoración del líder se situó en un nivel más bajo de su carrera política. Los candidatos latinos contribuyeron a impulsar a Trump hacia la victoria en las elecciones de 2024, cuando obtuvieron casi la mitad de su voto, frente a aproximadamente un tercio en 2020. Sin embargo, el apoyo al presidente ha caído en los últimos meses porque los estadounidenses se enfrentan a una alta inflación por la decisión de entrar en guerra con Irán. Solo el 24% de los latinos aprueba la actuación de Trump en la Casa Blanca, el porcentaje más bajo en cualquiera de sus dos mandatos. Y es una señal de que la baja popularidad de Trump está pesando mucho sobre el partido. Solo el 26% de los latinos electorales tienen previsto votar a los republicanos en las elecciones del 3 de noviembre, que determinarán el control de ambas cámaras del Congreso durante los dos últimos años del actual mandato del presidente. Alrededor del 52% de los hispanos electorales tienen previsto votar a los demócratas, lo que supone aproximadamente el doble del nivel de apoyo a los republicanos y la mayor ventaja demócrata desde que Trump asumió el cargo. La encuesta de Reuters Ipsos, realizada en línea y a escala nacional, se llevó a cabo entre 4.506 adultos estadounidenses y tuvo un margen de error de aproximadamente 2 puntos porcentuales. Los Ángeles. El director del FBI, Cass Patel, advirtió este lunes que Estados Unidos no es el patio de recreo de los adversarios estadounidenses tras la detención de una mujer residente en California por presuntamente vigilar al hijo del presidente taiwanés Lai Ching-te por encargo de funcionarios chinos. Presuntamente el gobierno chino envió un agente a vigilar a la familia del presidente de Taiwán en suelo estadounidense, tomando fotos, videos y registros de matrículas, indicó Patel en un mensaje en su cuenta de X. Wang Jingshan, también conocida como Carl, de 34 años y residente de la ciudad de Irvine, fue arrestada por agentes del FBI en el Aeropuerto Internacional de Los Ángeles el día domingo en virtud de una denuncia federal que la acusa de actuar como agente no registrada de la República Popular China en Estados Unidos. Que tomen nota los adversarios extranjeros. Estados Unidos no es un patio de recreo, subrayó Patel en su mensaje. Chan viajó a Seattle en el estado de Washington en 2025 y al seguir instrucciones de Pekín, vigiló a un familiar cercano de un alto cargo del gobierno taiwanés y envió a funcionarios chinos fotografías, videos e información sobre matrículas de vehículos según las autoridades federales. La detenida coordinó el viaje con un socio y empleó técnicas de espionaje para evitar ser detectada, aseguró el fiscal, quien aclaró que Chan nunca notificó que actuaba en nombre de un gobierno extranjero. Atención, Tokio. Arrestan a un marín de Estados Unidos por presunto asesinato de una mujer en Japón.
2: La policía japonesa arrestó a un infante de marina de Estados Unidos por el presunto robo y asesinato de una mujer en Okinawa, informaron funcionarios el domingo. El caso penal más reciente en la isla donde la fuerte presencia de tropas norteamericanas ha sido un tema delicado. La policía de la prefectura de Okinawa indicó que arrestó a un infante de marina de 20 años destinado en la base aérea de Futenma, sospechoso de matar a una mujer local de 39 años en un hotel de Naha, la capital de Okinawa, y de llevarse su cartera y su mochila en las primeras horas del sábado. La agencia de noticias Kyodo, citando a la policía, informó que el cuerpo de la mujer fue hallado en su habitación de hotel y que aparentemente había sido estrangulada hasta morir. La policía señaló que las imágenes de cámaras de seguridad mostraban al hombre, al parecer el sospechoso, entrando al hotel con la víctima y saliendo solo. Un agente arrestó al sospechoso después de verlo caminando solo por una calle del distrito de entretenimiento de Naha a última hora del sábado, según Kyodo. El caso ha estremecido y llenado de miedo a los okinawenses, que ya se han visto obligados a vivir junto a bases de Estados Unidos, declaró a los periodistas el gobernador de Okinawa, Jen Takoha. Es absolutamente imperdonable y estamos indignados, agregó. Debo decir que la disciplina y la educación de las tropas no están funcionando en absoluto, añadió en referencia a las medidas adoptadas por el ejército de Estados Unidos en respuesta a casos penales anteriores. Unos 50.000 soldados de Estados Unidos están desplegados en Japón en virtud de un pacto bilateral de seguridad, aproximadamente la mitad de ellos en Okinawa, cuyo papel estratégico se considera cada vez más importante para la alianza militar entre Japón y Estados Unidos en medio del aumento de las tensiones con China. El giro de Japón hacia el suroeste en el enfoque de su política militar se centra en gran medida en Okinawa y sus islas cercanas. Los okinawenses se han quejado durante mucho tiempo del ruido, la contaminación y los delitos relacionados con las bases. Los crímenes en los que se ven implicados los militares han complicado los vínculos entre el gobierno central de Japón y la administración de Okinawa.
1: Denver, Colorado. Las detenciones migratorias en lugares de trabajo y espacios públicos en Colorado, Estados Unidos, aumentaron del 37% en 2025 al 48% entre enero y julio de este año, mientras disminuyeron las realizadas en domicilios, según un informe presentado hoy por la Red de Respuesta Rápida de Colorado, que documentó 260 operativos desde enero de 2025. El reporte contabilizó 156 operativos en 2025 y otros 104 entre enero y julio de 2026, con un cambio en los lugares donde se produjeron las detenciones. Las realizadas en domicilio bajaron del 30% al 20%, mientras que las efectuadas en espacio público pasaron del 37% al 48%. Judith Martes, de la Coalición de Colorado por los Derechos de los Inmigrantes, CIRC, destacó durante una rueda de prensa virtual el momento de los operativos migratorios y la preocupación por una posible colaboración entre agentes federales y policiales locales. Este informe revela patrones recientes bajo la nueva administración federal de Donald Trump, agregó. El CORN, una coalición de organizaciones defensoras de los inmigrantes y voluntarios bilingües, creó su línea telefónica en 2017 y advierte que sus cifras no representan la totalidad de las operaciones del Servicio de Inmigración y Control de Aduanas, ICE, en inglés, en Colorado. La Administración Federal reportó 6.745 detenciones, arrestos o controles migratorios en Colorado durante el periodo analizado. La CORN afirma que su línea observó y confirmó cerca de 1.000 acciones de control migratorio, alrededor del 15% de ese total, y obtuvo testimonios directos en 325 casos. Ciudad de Nueva York. Nueva York declara emergencia por sarampión y en Pensilvania se superan los 1000 casos.
2: Nueva York declaró este lunes una emergencia estatal por el aumento de casos de sarampión, mientras que el estado de Pensilvania superó los 1000 contagios este 2026, en un repunte que ha llevado a Iowa a registrar su peor año de sarampión desde 1991. La gobernadora de Nueva York, Kathy Hochul, emitió una orden ejecutiva que amplía el grupo de profesionales autorizados a administrar vacunas contra el sarampión e incluye entre ellos a paramédicos, personal de emergencias médicas avanzadas, farmacéuticos y matronas. La orden también permite a los profesionales sanitarios solicitar pruebas para detectar la enfermedad. Nadie debería enfermar gravemente ni morir a causa de una enfermedad prevenible mediante vacunación. Por eso he tomado medidas para aumentar el número de profesionales de la salud que pueden vacunar y realizar pruebas. Estas medidas de emergencia protegerán a los neoyorquinos, dijo Hochul en un comunicado. Según el Departamento de Salud de Nueva York, hasta el 3 de octubre se confirmaron 108 casos en el estado este año, 7 de ellos en la ciudad de Nueva York y 101 en el resto del estado. En el comunicado, el senador estatal Gustavo Rivera destacó que el preocupante aumento de casos de sarampión se debe a una disminución en la vacunación infantil impulsada por la desinformación y está provocando una emergencia de salud pública. Por su parte, en Pensilvania, las autoridades informaron este lunes de que ya se han registrado 1.004 casos desde que comenzó su brote el pasado abril al oeste de Filadelfia, la ciudad más grande de ese estado. De estos casos, 198 personas han sido hospitalizadas y 5 han muerto. En total, Estados Unidos ha registrado casi 3.900 casos de sarampión este año, según los Centros para el Control y la Prevención de Enfermedades, CDC, en el que es su peor registro desde 1991. Desde comienzos de 2025 se han producido grandes brotes en varios estados del país, entre ellos Texas, Utah y Carolina del Sur, que llegó a registrar 997 casos. Según el CDC, Estados Unidos declaró eliminado el sarampión en el 2000 gracias a los altos niveles de vacunación, pero la cobertura entre los niños ha caído por debajo del 95%, el nivel considerado necesario para prevenir la transmisión sostenida.
1: Ciudad de México. La presidenta mexicana Claudia Sheinbaum Pardo acusó a grupos de la derecha dentro del gobierno de Estados Unidos de buscar un cambio político en México al ser preguntada sobre una posible intervención estadounidense en las elecciones presidenciales mexicanas de 2030. La derecha internacional sí quiere intervenir, pues lo hemos estado denunciando permanentemente, respondió la mandataria durante su conferencia de prensa matutina, sin ofrecer detalles ni nombres. La mandataria remarcó que no atribuye esta postura directamente al presidente estadounidense Donald Trump, sino a ciertos sectores derechistas en Washington. Yo he dicho que él, Donald Trump, no necesariamente es, pero hay grupos muy de derecha en ese gobierno que no quieren a México y que no quieren a los pueblos y que buscan que cambie el gobierno en México, afirmó. Claudia Sheinbaum reaccionó así a cuestionamientos sobre si veía en riesgo una intervención estadounidense en los comicios presidenciales de México en 2030 tras la denuncia de la izquierda sobre una supuesta injerencia de Washington en las elecciones de Brasil. No es la primera vez que la

0: El estado de Tamaulipas, en una zona donde los carteles del noroeste y del Golfo mantienen una disputa por el control territorial. Estados Unidos clasificó a ambos grupos como organizaciones terroristas extranjeras en febrero de 2025. Durante su habitual rueda de prensa matutina, la presidenta Claudia Sheinbaum Pardo explicó que para prevenir cualquier situación se ha establecido un operativo espejo, según el cual fuerzas de seguridad de ambos países patrullan a lo largo y ancho del río Bravo con el objetivo de evitar nuevos incidentes, aunque señaló que hasta el momento el gobierno del presidente Donald Trump no ha presentado prueba de lo ocurrido. Ciudad de México. Un operativo conjunto entre fuerzas federales y locales derivó en la detención de 7 personas y la incautación de dosis de drogas en las alcaldías de Iztapalapa y Tláhuac. Este de la capital mexicana, informaron las autoridades del Gabinete de Seguridad. Las acciones se concentraron tras las ejecuciones de 7 órdenes en diferentes inmuebles identificados mediante labores de inteligencia como puntos dedicados al almacenamiento y venta de narcóticos. Los arrestados presuntamente pertenecen a una facción que opera en el almacenamiento y distribución de drogas, no solo en la zona oriente de la Ciudad de México, sino también con alcance en municipios del Estado de México e Hidalgo, en el centro. San José de Costa Rica. Costa Rica ha concluido la construcción de su mega cárcel.
1: El gobierno de Costa Rica anunció este lunes que el próximo 14 de octubre inaugurará el Centro de Alta Contención contra el Crimen Organizado, CACO, una megacárcel con capacidad para 5.100 presos. Por el dolor de las víctimas inocentes, por las familias honestas que viven presas del miedo, por un pueblo que está cansado de la impunidad y pide mano contra los delincuentes. Por eso lo prometimos y hoy podemos decir con orgullo que el Centro de Alta Contención contra el Crimen Organizado, CACO, está listo, expresó la presidenta Laura Fernández en un video en el que se le ve inspeccionado el sitio. En enero pasado, el entonces presidente de Costa Rica, Rodrigo Chávez, y el mandatario salvadoreño, Nayib Bukele, participaron en un acto oficial del inicio de las obras de la megacárcel, que se ubica junto a la cárcel de máxima seguridad La Reforma, en la localidad de San Rafael, provincia de Alajuela, a unos 25 kilómetros de San José. El CACO, valorado en $35 millones, forma parte de la estrategia prometida por la presidenta Fernández y el gobierno anterior de su mentor y actual ministro de la Presidencia y de Hacienda, Rodrigo Chávez, de atacar con mano dura al crimen organizado y de restringir privilegios a los presos, a lo que se suman sus críticas al trabajo del Poder Judicial. El gobierno de Fernández también ha implementado programas para que los presos realicen trabajos como limpieza de maleza en carreteras, ha reducido visitas conyugales, restringido la cantidad de recipientes de comida y ropa que los familiares pueden llevar a los presos, ha retirado enchufes y cables eléctricos en las celdas y ha cerrado establecimientos dentro de los centros penales donde los recluidos podían comprar artículos. El caso se desarrolla en momentos en que Costa Rica enfrenta cifras históricas de homicidios, con alrededor de 900 cada año, de los cuales las autoridades atribuyen un 70% al narcotráfico.
0: Ciudad de México. México situará Centroamérica y el Caribe entre las prioridades de su política de cooperación internacional en los próximos años, con programas dirigidos a combatir la desigualdad y atender las causas estructurales de la migración, anunciaron autoridades de la Secretaría de Relaciones Exteriores. Centroamérica y el Caribe no solo representan hoy una prioridad geográfica para México, sino son parte de nuestra comunidad de destino, afirmó la directora ejecutiva de la Agencia Mexicana de Cooperación Internacional para el Desarrollo, Alejandra de Moral. Durante la conmemoración del 15º aniversario de la Agencia del Moral, sostuvo que la prosperidad y la seguridad de México también dependen de las condiciones existentes de los países vecinos. Ciudad de Panamá. El Aeropuerto Internacional Tocumen, TPIE, el principal de Panamá, y un centro regional de conexiones, ISAS, con sede en Singapur, y uno de los principales proveedores mundiales de servicio de manejo de carga aérea, firmaron un acuerdo para fortalecer.

0: conectividad de carga aérea entre Asia y el continente americano, informó el gobierno panameño. Este memorando de entendimiento fue firmado durante una visita a Singapur del presidente panameño José Raúl Mulino, quien fue testigo en este evento junto con el primer ministro singapurense Lawrence Wong. En el marco de este, las partes exploran oportunidades para el desarrollo del área de carga del Aeropuerto Internacional Tokumen, así como de instalaciones y operaciones para el manejo de carga aérea dentro del Tokumen Cargo City, de acuerdo con el plan maestro del aeropuerto, indicó un comunicado oficial. Washington. Cuba y Estados Unidos han mantenido canales de comunicación, pero no hay una negociación formal, dijo la máxima representante diplomática de La Habana en Washington, mientras el gobierno del presidente Donald Trump prosigue con su campaña de presión contra la isla gobernada por el régimen comunista. En una entrevista concedida este lunes, Yanis Torres Rivera, encargada de negocios de la embajada en Washington, dijo que Cuba sigue abierta a un diálogo respetuoso, pero que no es ingenua respecto a las amenazas del presidente Donald Trump y ha intensificado los preparativos para defenderse de cualquier acción militar estadounidense. Los últimos contactos diplomáticos entre Estados Unidos y Cuba han consistido en reuniones, así como en llamadas telefónicas y mensajes de WhatsApp, pero ninguna de las dos partes ha avanzado hacia una agenda de negociación ni hacia la reanudación de las conversaciones oficiales, señaló. Lo que tenemos con Estados Unidos son canales de comunicación, dijo Torres Rivera, que no quiso dar detalles sobre los plazos, los temas y los participantes. Su descripción de las comunicaciones parece distar de la afirmación de Trump el mes pasado ante las Naciones Unidas de que el secretario de Estado Marco Rubio se encontraba en plenas negociaciones con La Habana. Trump también calificó a Cuba de Estado fallido y predijo que su gobierno caería. La delegación cubana abandonó la sala en señal de protesta. Trump ha declarado abiertamente que su objetivo es cambiar de forma radical el gobierno de Cuba. Atención Brasilia. Las elecciones en Brasil, donde Lula y Flávio Bolsonaro disputarán la presidencia en la segunda vuelta.
1: El mandatario brasileño Luiz Inácio Lula da Silva y el senador Flávio Bolsonaro disputarán la presidencia en una segunda vuelta electoral el próximo 25 de octubre, según los resultados oficiales de los comicios celebrados este domingo con el 98,36% del censo escrutado. El primogénito del exmandatario ultraderechista Jair Bolsonaro, con el 47,31% de los votos, y el dirigente progresista, con el 44,83%, fueron los dos más votados en una primera vuelta sin opciones por los otros 10 aspirantes a la jefatura del Estado, de acuerdo con los datos del Tribunal Superior Electoral, CSE. Flávio Bolsonaro, de 45 años, estuvo desde el inicio del recuento por delante de Lula, que empeora sus resultados con respecto a la primera vuelta de 2022, cuando alcanzó el 48,4% y 57,2 millones de votos. El hijo mayor de Jair Bolsonaro sumó este domingo más de 55,5 millones de papeletas con su nombre, unos 3 millones más que Lula y alrededor de 2 millones más que su padre en la primera vuelta de 2022. Rozó incluso la victoria en la primera vuelta, pero perdió fuelle a medida que entraron los votos de la región noreste del país, bastión político de la izquierda brasileña. Antes de conocerse el escrutinio, fuentes de la campaña de Lula habían comentado que el antiguo tornero mecánico necesitaba al menos 4 puntos de ventaja para ir con cierta tranquilidad a la segunda vuelta, lo que no se ha cumplido. Lula busca un cuarto mandato no consecutivo a sus 80 años de edad. El histórico dirigente del Partido de los Trabajadores, PRIPE, ha basado su campaña en el legado de su actual gestión, con un crecimiento económico de más del 2%, el desempleo en mínimos y un aumento importante de la masa salarial. En los últimos días de campaña anunció medidas de calado, como un aumento del 15% del valor del principal programa de ayuda social del gobierno y la prohibición de las apuestas deportivas y los casinos en línea. Sin embargo, aún impera el sentimiento de que el coste de vida continúa alto en medio de unos índices de endeudamiento récord de las familias. Flavio fue elegido candidato a dedo por su padre, quien se encuentra en prisión domiciliaria tras ser condenado a 27 años de cárcel por liderar una trama golpista tras perder las elecciones de 2022 frente a Lula, según dictó la Corte Suprema. El aspirante del PL ha prometido mano dura contra el crimen organizado y un tijeretazo en el gasto público y los impuestos. La campaña brasileña se ha desarrollado entre escándalos de corrupción que han salpicado a varios jueces del Supremo, así como al propio Flavio Bolsonaro y al entorno próximo de Lula, e intentos de injerencia por parte de Estados Unidos, según ha denunciado el PP.
0: Nueva York. Estados Unidos rechazó que Nicolás Maduro pueda gozar de inmunidad en el proceso penal que afronta en Nueva York. Y sostiene que Venezuela no ha reclamado esa protección para el expresidente, aunque sí la ha solicitado para la presidenta interina Delcy Rodríguez. En un memorando presentado el pasado viernes por la noche ante el juez Alvin K. Hallerstein, la fiscalía estadounidense afirma que Venezuela no ha afirmado que Maduro o su esposa, Cilia Flores, sean inmunes al proceso penal abierto en Estados Unidos ni ningún otro procedimiento pendiente en el país. El gobierno estadounidense contrapone esa situación a la de Rodríguez, cuya inmunidad sí ha sido reclamada por Caracas y reconocida por Washington. Según el documento judicial, el 14 de mayo la Embajada de Venezuela presentó una nota diplomática en la que transmitió una solicitud formal del gobierno venezolano para que Estados Unidos concediera a Rodríguez inmunidad como jefa de Estado en el caso civil Keren Oro versus Maduro, abierto en la Florida, y en el que figuran como demandados tanto Rodríguez como Maduro. Después del 20 de julio, Estados Unidos comunicó al Tribunal de la Florida que Rodríguez era la jefa de Estado de Venezuela y que por ello gozaba de inmunidad frente a esa demanda. La Fiscalía añade que Venezuela tampoco solicitó inmunidad para Maduro en ese caso. 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Bye.

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tienda y Marta, la hermana de Lázaro, le dice: Señor, viene ya, lleva 4 días muerto. El aroma era aroma de muerte. Puede que Jesús lo mande a llamar. Sale fuera, Lázaro sale fuera con vida.

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